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0: Quizás esta sea la mejor receta de todas. Las personas que actúan de manera poco ética son más propensas a enfermar y suelen adquirir un talante pesimista. Compórtate éticamente y esa actitud irá siempre en tu beneficio.
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0: ¿Quién fue Juan Leumera? Juan Leumera, el ambateño conocido por escribir la letra del himno nacional del Ecuador, nació en 1832. Siempre tuvo una inclinación por las artes visuales y la escritura, por lo que llegó a ser considerado fundador de la crítica literaria en el país. Mera se convirtió en firme miembro del Partido Conservador y fiel amigo de García Moreno. Su novela Cumandá, o un drama entre salvajes, un sólido prestigio en el círculo literario. Sin duda, su obra más importante, el himno nacional del Ecuador. Murió el 13 de diciembre de 1849, pero su quinta aún se conserva con sus recuerdos en Atocha.
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2: Las palabras cambian tu vida. Ser tú mismo en un mundo que está tratando constantemente de hacerte otra persona es el mayor logro. Lo dijo Ralph Waldo Emerson.
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0: Te compartimos los mejores lugares para conocer y visitar en Ecuador. Papayacta. Papayacta es una pequeña localidad del cantón Quijos en la provincia de Napo y se encuentra localizada a 67 kilómetros al este de la capital ecuatoriana. Posee un clima frío andino por su altitud de 3.300 metros sobre el nivel del mar y su cercanía con el Nevado Antisana. Es la puerta de entrada a la selva amazónica ecuatoriana y se ha constituido como un destino famoso del Ecuador por la presencia de aguas termales con propiedades medicinales y los paisajes de páramo circundantes. Es decir, a corta distancia de la ciudad de Quito es posible disfrutar de una desconexión total de la vida en la ciudad, pues en Papayacta podrás sumergirte y relajarte en aguas termales, visitar increíbles spas y estar rodeado de un hermoso entorno natural.
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0: Si vas a comprar algo, primero piensa, ¿qué pasaría si no lo compro? Si la respuesta es nada, no lo compres, porque no lo necesitas. Siempre habrá alguien que dude de ti. Solo asegúrate que esa persona no seas tú. Si no te quieren, acéptalo y sigue tu camino. Siempre habrá quien te bese mejor, quien te valore mejor y quien te ame mejor. No le temas a quien te dice lo que piensa. Témele a quien solo te dice lo que quieres oír. Si das mucho, es porque eres mucho. Nadie da lo que no tiene. Ser humilde no significa que te dejes humillar. La salud no es solo lo que comes, también es lo que piensas. No busques. Mejor déjate encontrar. Al final las grandes experiencias suelen venir así, por puro antojo del destino.
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0: Te compartimos los mejores lugares para conocer y visitar en Ecuador. Galápagos. El archipiélago de Galápagos es uno de los tesoros naturales más importantes del mundo y forma parte del Ecuador. Este paraíso ecológico ubicado a 1000 kilómetros de la costa del país es famoso por la gran variedad de especies endémicas que posee, es decir, especies que no pueden encontrarse en ninguna otra parte del mundo. Las Islas Galápagos se constituyen, por lo tanto, en un sitio ideal para conocer los secretos de la evolución y para apreciar la naturaleza en su estado puro. Un sitio que debes visitar en Ecuador y un destino al que debes acudir al menos una vez en tu vida.
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0: Te compartimos los mejores lugares para conocer y visitar en Ecuador. Otavalo, la provincia de Imbabura en Ecuador, localizada en el norte del país, en la región geográfica interandina, es uno de los destinos más apetecidos por los turistas que arriban al país. La provincia tiene muchísimos sitios que merecen ser visitados, y uno de los más representativos es la ciudad de Otavalo y su mundialmente famoso mercado indígena. Otavalo es un valle andino que se caracteriza por ser el hogar de la nacionalidad quichua, de los otavalos, población indígena que se ha vuelto famosa por la difusión de sus artes milenarias, el tejido y la música. Justamente son ellos quienes han patrocinado y mantenido a través del tiempo un ícono y colorido mercado, conocido como la Plaza de Ponchos, Mercado Centenario, considerado como el mercado artesanal indígena más grande de Sudamérica.
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0: ten presente que todos los males son pasajeros y que preocuparnos no sirve de gran cosa, solo nos incapacita. Muchos problemas son producto de nuestros propios miedos. Debemos aprender a superarlos para mirar hacia el futuro con confianza y optimismo. Soy persona de experiencia y he visto muchos problemas. La mayoría de ellos nunca llegaron a suceder.
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Voy a hacer un tema que me va a acompañar haciendo la voz femenina, una locutora que ustedes conocen muchísimo, que todos quieren mucho acá en Ecuador, que se llama Michelle. Y voy a cantar un tema, no son palabritas,

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1: Tal vez, sí, tal vez el calor de tu presencia, la dulzura de tu mirada, la armonía de tu belleza, el sabor de tus labios y la suavidad de tus palabras, la madurez y la entereza, la inocencia y la paciencia, la cordura o las locuras, la humildad y la grandeza, pero nunca, nunca la sonrisa.

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Camina plácido entre el ruido y la prisa y piensa en la paz que se puede encontrar en el silencio. En cuanto sea posible y sin rendirte, mantén buenas relaciones con todas las personas. Enuncia tu verdad de una manera serena y clara y escucha a los demás, incluso al torpe e ignorante. También ellos tienen su propia historia. Esquiva a las personas ruidosas y agresivas, ya que son un fastidio para el espíritu. Si te comparas con los demás, te volverás vano y amargado, pues siempre habrá personas más grandes y más pequeñas que tú.

Disfruta de tus éxitos lo mismo que de tus planes. Mantén el interés en tu propia carrera. Por humilde que sea, ella es un verdadero tesoro en el fortuito cambiar de los tiempos. Sé cauto en tus negocios, pues el mundo está lleno de engaños. Mas no dejes que esto te vuelva ciego para la virtud que existe. Hay muchas personas que se esfuerzan por alcanzar nobles ideales. La vida está llena de heroísmo. Sé sincero contigo mismo. En especial, no finjas el afecto y no seas cínico en el amor. Pues en medio de todas las arideces y desengaños, es perenne como la hierba. Acata dócilmente el consejo de los años, abandonando con donaire las cosas de la juventud. Cultiva la firmeza del espíritu para que te protejan las adversidades repentinas. Muchos temores nacen de la fatiga y la soledad. Sobre una sana disciplina, sé benigno contigo mismo. Tú eres una criatura del universo. No menos que las plantas y las estrellas, tienes derecho a existir.

Por eso debes estar en paz con Dios, cualquiera que sea tu idea de Él. Y sean cualesquiera tus trabajos y aspiraciones, conserva la paz con tu alma en la bulliciosa confusión de la vida. Aún con toda su farsa, penalidades y sueños fallidos, el mundo es todavía hermoso. Sé cauto, esfuérzate por ser feliz.

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3: El doctor José Navas. Doctor, el Consejo de la Judicatura suprimió las unidades judiciales en delitos de corrupción y crimen organizado. Jueces seleccionados terminan investigados por estar vinculados en actos irregulares. ¿Qué podemos comentar al respecto? Doctor, muy buenos días. Bienvenido a nuestro programa de noticias.
4: Estimado Fernando, muy buenos días, querido Radio Escuchas. Un excelente inicio de semana. Esta noticia, pues, sacudió a la comunidad jurídica, a abogados, referente a la supresión de estas famosas salas de especialidad en crimen organizado y corrupción. Pero, ¿qué es lo más relevante al suprimir estas unidades? Pues, primero, la especialidad que solo se trataba estos procesos en la ciudad de Quito, y obviamente, el movimiento recursos de las personas detenidas, del SNAI, de la policía, que tenían que hacer los traslados a nivel nacional. Y pues, estas salas de especialidad del Ecuador no están preparadas para manejarlas de manera adecuada. Como usted bien lo dijo, en un inicio existieron actos de corrupción y por ende, pues, hubo bajo la lupa investigaciones a jueces que han estado involucrados en temas irregulares. Pero nosotros tenemos ahora una coincidencia en la cual quedan 400 causas en el limbo, que tienen que ser resorteadas a nivel nacional, lo que puede generar o producir nulidades procesales, si es que estaban en una etapa procesal, pongamos un ejemplo, en audiencia evaluatoria preparatoria de juicio y se quedó a medio gas, o en una audiencia de juicio, pues tiene que darse una nulidad y volver a convocarse y asignar un nuevo juez que conozca la causa.
3: Ahora, dos jueces fueron removidos por favor a sujetos procesados ligados a comandos de la frontera, otro juez por tráfico de influencias, negligencia manifiesta. ¿Cómo garantizar una justicia independiente y eficaz frente a la corrupción y al crimen organizado, doctor?
4: Nosotros entendemos que nuestra dinámica social es la parte económica. ¿Qué queremos decir con esto? Los sueldos de los jueces que pasan sobre los $4,000 americanos, pues debería ser justo y basta para que ellos produzcan su trabajo de manera efectiva. Aquí nosotros tenemos un principio que se llama de imparcialidad, que quiere decir que el juez no se haga ni a un lado ni al otro. Tiene que ser neutro escuchando los elementos que fiscalía y la defensa técnica del procesado aporten en la causa. Pero esto va más allá. Los famosos favores políticos, va más allá de que los jueces también son humanos, necesitan recursos económicos. Y pues aquí tenemos que también hablar un punto un poco delicado, que la corrupción está en todas las esferas y pues quien produce estos actos no es directamente un juez, sino quien lo corrompe es un abogado. Entonces, ¿cómo nosotros enfatizamos o garantizamos una justicia expedita que sea imparcial y que no se cometan estos temas? Deberíamos implementar pruebas de polígrafo, deberíamos implementar seguimiento a las cuentas bancarias, deberíamos implementar un sinnúmero de herramientas que puedan identificar irregularidades. Más bien, el tema de la corrupción no es que le van a hacer una transferencia bancaria. Van a entregarlo a una tercera persona y esta tercera persona entrega a otra tercera persona y comienza a repartir. Y aquí pues vemos crecimientos de patrimonios irregulares, fiscales con casas muy grandes, jueces con casas más grandes, etcétera. Y pues para el nivel de vida o sueldo que se tiene, no alcanza para ese tipo de bienes, tanto muebles e inmuebles. Entonces, si tenemos un ente regulador o que vigila, que vendría a ser Contraloría, que hace las observaciones de inicio de gestión, fin de gestión de cada servidor público, pues ¿cómo no vamos viendo un incremento de patrimonio? No solo de los funcionarios, sino de todo su círculo familiar, es decir, mamá, papá, tíos, abuelitos o primos, a quienes tengan este voto de confianza y entregan para que puedan cometerse otro tipo de delitos, que es el testaferrismo. Pero nosotros debemos comprender una dinámica de honestidad y lo que ya no hay es ética y moral. Y por ende, los jueces, fiscales y abogados que no se manejan de esta manera, vamos a tener enquistado este tema de la corrupción que va a seguir avanzando. Esto es como un cáncer, va haciéndose metástasis y va abarcando otros sectores. Pero aquí Judicatura debería poner una observación grande a cada uno de sus funcionarios y pues sí, un aislamiento completo para que no exista un contacto externo. Es de ahí como se dice vulgarmente. Deberíamos chocolatear a todos los jueces, fiscales, mandarles a otras provincias a ver si es que pueden comenzar con estos nexos de amistad. Que va a ser un poco más difícil porque inician en una nueva zona.
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3: El economista John Tello. Economista, Ecuador necesita pasar de políticas de empleo coyunturales a una estrategia nacional de generación de trabajo formal. ¿Qué sugerencias podríamos aportar a las autoridades para generar más plazas de empleo, especialmente en la ciudad de Ambato, en la provincia de Tungurahua y en el país en general? Economista, muy buenos días. Bienvenido a nuestro programa de noticias.
8: Un bonito día, Fernando, igualmente a los radioescuchas del Grupo Radial Continental. Mire, más que aportar incluso a las autoridades, yo pienso que eso ya es labor de cada uno de nosotros como profesionales y cada uno de nosotros como estudiantes. Algo que me ha sido muy, muy interesante, por ejemplo, a mí particularmente, ha sido siempre la lectura. La lectura me ha encantado y, por ejemplo, ahorita estoy leyendo un libro muy interesante que tiene que ver con Mi primer millón de dólares, de Charles Dickinson. Él habla claramente cómo 10 personas lograron hacer fortuna, pero sin poner como base o como objetivo hacer fortuna, sino más bien servir a la colectividad. Cuando nosotros, en primer lugar, estamos pensando en cómo satisfacer las necesidades del cliente, créase que automáticamente, luego de las ventas, llega el asunto económico. Cuando nosotros estamos viendo de qué adolece la gente, cuáles son sus problemas vitales, pues indudablemente podemos ingresar ahí y naturalmente viene el ingreso económico. Negocios, bueno, usted se ha preguntado algo, Fernando, y Radio Escuchas también, por ejemplo, ¿por qué algunos negocios de restaurantes van bien y otros van mal? ¿Por qué algunos negocios de ropa van bien y otros van mal? ¿Por qué algunos negocios de concesionarios van bien y otros van mal? En sí mismo, todos los negocios pueden ir bien siempre y cuando nosotros tengamos un sistema. Un sistema es importante el momento en el cual nosotros estamos ejecutando el proyecto como tal. Por lo tanto, la lectura es importante y más que todo también rodearse de personas que conozcan de los temas es algo vital en estos días. Como ideas de negocios, por ejemplo, siempre pueden ubicar frente a un gimnasio, por ejemplo, la venta de productos que sean muy sanos, ubicar, por ejemplo, frente a un patio de vehículos donde arreglan los vehículos, un restaurante o a lo mejor venta de ceviches. Es decir, en cada uno de nosotros ya viene la creatividad para hacer cada una de las cosas.
3: Hay que encontrar facilidades para que varias empresas, como usted manifiesta, incorporen a jóvenes, a personas que llevan largos periodos buscando empleo sin encontrar una oportunidad laboral, economista.
8: Mire, ahí tenemos nosotros, por ejemplo, un esquema muy interesante. Mucha gente quiere ya ponerse a trabajar, quiere hacer las cosas, pero lamentablemente no tiene oportunidades o en muchas ocasiones no cuenta con capital. Pero de lo que yo he aprendido en mi vida es que estas personas tienen energía, tienen deseos, tienen ganas, y ellos con una guía adecuada que en este momento se lo puede dar ya el empresario o se lo puede dar en este caso algún mentor que ellos tengan, inmediatamente podrían salir adelante. Por lo tanto, yo pienso que sí, en efecto, se les tiene que dar las oportunidades correspondientes para que ellos aprendan a hacer las cosas de una manera diferente, y contando que tienen mucha, pero mucha energía, se puede hacer las cosas bien. Recuerdo claramente, por ejemplo, cuando yo empecé mi primer trabajo en la ciudad de Quito, y en ese entonces era estudiante, y tuve la oportunidad de trabajar en una empresa llamada Emprovid. En ese momento había la Empresa Nacional de Productos Vitales, que tenía, que era del Estado, ¿no? Y yo fui auditor. Y di un sinnúmero de ideas, y yo mismo recuerdo que me metí a hacer a apoyar a hacer las ventas, porque no nos permitieron nosotros como parte del Estado, pero les daba algunas ideas para que ellos salgan adelante. Por lo tanto, yo pienso que el empresario también debe ver la forma como el joven ahorita puede entregar energía, conocimientos, a lo mejor no mucha experiencia, pero indudablemente se suple con lo que le acabo de indicar.
3: A las empresas, especialmente estas pequeñas empresas, estos pequeños emprendimientos, hay que otorgar también incentivos tributarios vinculados al número de nuevos empleos formales creados, ampliar créditos productivos con tasas muy preferenciales para que surjan nuevos emprendimientos, economista.
8: Mire, algo fundamental que yo he aprendido, por ejemplo, de otros países que son desarrollados. ¿Cómo hacen los países desarrollados? Lo que ellos incentivan en este momento es que haya una educación financiera desde niños, desde jóvenes y, por supuesto, en una edad ya más avanzada. ¿Qué es la educación financiera? La educación financiera se entiende que no únicamente vea el estudio de las matemáticas, sino también los casos empresariales que nosotros tenemos en nuestro entorno. Por ejemplo, aquí si vamos al mercado central, al mercado modelo, vamos al ferroviario, vamos al Juan Caja, vamos al mercado que nosotros queramos. Si cogemos, por ejemplo, nosotros Ambatillo, cogemos Atahualpa, vemos un sinnúmero de empresas que salen adelante. No hace falta que vendan millones y millones, pero en realidad son empresas que están generando mano de obra, están generando producción, comprando materia prima local. Entonces, muchas veces la clase que se debe impartir al estudiante o al joven no necesariamente está en el aula, sino también visitar talleres para que vean ahí de qué manera se produce y cómo se hace el producto para llegar al mercado. Eso es muy fundamental el día de hoy.
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3: El abogado Paco Urrutia, abogado en la Asamblea Nacional, aprobó una reforma a la Ley Orgánica de Transporte Terrestre y modifica las reglas a los municipios. En fin, hay más sanciones en la nueva ley. ¿Qué podemos destacar de esta nueva normativa? ¿Será una normativa que vaya a solucionar la gran cantidad de accidentes de tránsito o es otra ley recaudatoria? Abogado, muy buenos días. Bienvenido a nuestro programa de noticias.
13: Gracias, estimado Fernando. Un saludo respetuoso a usted, a su equipo de trabajo, pues si no se diga a su digna audiencia, siempre mi agradecimiento por la invitación a estos espacios. Siempre es importante conocer pues y actualizarnos sobre estas disposiciones normativas que hoy por hoy pues se constituyen ya en una realidad. Como usted lo ha dicho, el 3 de septiembre la Asamblea Nacional en sesión del Pleno aprobó en mayoría pues el proyecto reformatorio a la Ley Orgánica de Transporte Terrestre, Tránsito y Seguridad Vial. Un proyecto, mi estimado Fernando, que no nace de la improvisación. Es un resultado de un trabajo muy largo, perseverante, mesas técnicas que se han desarrollado con normalidad a través de invitaciones por parte de la Comisión de Desarrollo Económico, en este caso quien estaba a cargo pues de elaborar todo este proyecto. Desde nuestra federación, y creo que la mayor parte de actores que nos involucramos en estas mesas de socialización, en trabajos activos, hemos participado con un propósito claro, y a título personal se lo puedo decir, Como escuelas no profesionales, nuestra intención fue siempre aportar al fortalecimiento de una legislación que, como el que más nosotros consideramos, debería ser más moderna, más inclusiva y socialmente coherente con las realidades que vive un país, con las realidades que vive una ciudadanía ecuatoriana. Claro está, esto sin que se involucre un debilitamiento a la seguridad vial y peor aún, sin que se tome como pretexto el hecho de que se quiere flexibilizar irresponsablemente la norma. Nuestra presencia ha sido obviamente permanente al interior del seno de la Asamblea, específicamente en la Comisión de Desarrollo, y lo que ha permitido en sí es que se fortalezca esta legislación, como yo le decía, más moderna, más inclusiva y socialmente coherente, sin debilitar la seguridad vial ni flexibilizar irresponsablemente la norma. Es por eso que nosotros, justo la semana anterior, incluso estuvimos en la ciudad de Riobamba, en donde ya arrancaron con algunas reuniones y mesas técnicas con varios actores de la seguridad vial, incluso con la cual ya se empezó a socializar este proyecto reformatorio de ley para el fortalecimiento de la seguridad vial. Esto nos ha permitido que todos nosotros conozcamos qué es lo que de aquí en adelante se viene y que prácticamente el trabajo arduo recién empieza. No es que con la aprobación de una reforma a la ley orgánica tenemos ya todo listo. Ahora es cuando pues los actores involucrados en ello tenemos que trabajar de manera permanente con la Agencia Nacional de Tránsito y las diferentes instituciones para poder estructurar la reglamentación para esta reforma a la ley.
3: Se habla que se trata de una ley muy sancionatoria, con fuertes sanciones ante las múltiples infracciones de tránsito. Lo que los ecuatorianos queremos es una ley educativa, inclusiva, para nuestra realidad ecuatoriana. Ojalá con programas educativos logremos disminuir la gran cantidad de accidentes de tránsito, abogado.
13: Estimado Fernando, esta reforma es muy importante porque actualiza disposiciones, claro está, que con el paso del tiempo generaron muchas limitaciones prácticas para miles de ecuatorianos. Permite, además de reordenar la legislación en materia de seguridad vial, fortalecer la institucionalidad y, sobre todo, algo importante que yo valoro, esta voluntad democrática, apertura política que demostró la Asamblea Nacional a través de sus legisladores, permitirán cerrar espacios a malas prácticas, intermediaciones irregulares y actos de corrupción que perjudican al ciudadano y desacreditaron al sistema, no solo ahora, sino desde hace mucho tiempo atrás. Yo no lo considero como una reforma que vaya directamente a afectar al bolsillo del ecuatoriano. El reordenamiento jurídico que yo le manifestaba hace un momento nos permitirá en su totalidad que las autoridades de control en materia de tránsito, transporte y seguridad vial, con estos proyectos de socialización incluso que ya los arrancaron con los diferentes actores involucrados en la seguridad vial, deban reconocer una sola realidad. Cuando una norma deja de dialogar con el contexto social, el acceso se vuelve totalmente restrictivo y ahí es cuando empieza a operar, mi estimado Fernando, la informalidad, la ilegalidad, y en donde encuentran un terreno fértil para crecer. Y corregir estas distorsiones no significa el hecho que se reduzcan controles, ni que significa que tal vez sean más estrictos, más sancionatorios, significa que se debe garantizar servicios más seguros y mejores prácticas para todos los usuarios viales.
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3: El ingeniero Rumiñahui y Gigalo, concejal del municipio de nuestra ciudad. Ingeniero, Ambato proyecta un nuevo mercado mayorista. La actual estructura ya no abastece. Estudios del mercado se anuncia por parte de la municipalidad, pero ya hay oposición por los sitios que se barajan para un posible, para una posible estructura nueva en la parroquia Montalvo. ¿Qué podemos comentar al respecto? Ingeniero, muy buenos días. Bienvenido a nuestro programa de noticias.
16: Buenos días a toda la ciudad de Matín. De la misma manera, un cordial saludo y una buena semana a todos. Sí, en efecto, el mercado mayorista como empresa pública contrató un estudio de prefactibilidad para analizar la ubicación, la estructura de un nuevo mercado mayorista que nos dieron a conocer como parte de miembros del directorio que somos, analizamos y dimos nuestras sugerencias. Esto es decisión de la administración municipal y de la administración del mercado mayorista, más no del directorio, ahí para que se pueda también un poco entender, porque nosotros no es nuestra competencia realizar este tipo de estudios. Entonces, en la cual ya se había fijado en un sitio específico en la parroquia Montalvo. Entiendo de que sí hay ciertas diferencias o desacuerdos con la población, y es cierto, pero yo creo que hay que tomar decisiones, y esas decisiones lo toman la administración municipal y la administración del mercado mayorista para ver la posibilidad de las expropiaciones. Y yo creo y analizo también de que se debe primero dar un buen funcionamiento al mercado mayorista actual, como vemos que ha mermado el comercio en este emplazamiento comercial.
17: Esta decisión, pero también los comerciantes tienen que darle la utilidad al máximo, con mejor servicio frente a los nuevos mercados mayoristas, tanto en la ciudad de Latacunga como en la ciudad de Riobamba. Y no podemos permitir darnos el lujo también que el mercado mayorista de Ambato baje de categoría a nivel de la región central del país, ingeniero.
16: Sí, justamente nosotros dentro de la directoria hemos debatido bastante. Por ejemplo, nosotros hemos propuesto para que reforme el reglamento de funcionamiento. Muchas de las veces hay que decirlo con claridad, y muchas veces por decir claro las cosas nosotros hemos quedado mal o nos declaran como personas no gratas porque decimos la verdad. Hay ciertos comerciantes que subarrendarían a otros comerciantes, a otras personas los emplazamientos. Por ejemplo, hay también locales que miden, por ejemplo, 200 metros y cuestan menos que las de 100 metros. Entonces, esto ya es incoherente y hay que reformar todos los reglamentos y hay que actualizarlos. Lamentablemente, también a otras de las cosas es que las leyes nuestras, las leyes nacionales o el sistema de justicia mismo permite que nosotros, como mercado mayorista, no puedan simplemente mediante una resolución administrativa dejar sin sustento un contrato, ¿no? Por el incumplimiento. Siempre hay unas segundas, terceras, cuartas instancias que permite que estos abusivos comerciantes o estos aprovechadores continúen con su actividad ilegal, ¿no? De subarrendar, de inclusive de vender otros productos, que eso lamentablemente deja mucho que desear. Entonces, estas cuestiones había que también analizar para que el nuevo mercado mayorista tenga estas claridades y que sea más sustentable en el tiempo, en el espacio inclusive, ¿no? Entonces, eso es lo que nosotros hemos dicho y ojalá que se tome en cuenta.
17: Ahora, comerciantes del mercado, ¿están de acuerdo en que con el paso de los años el mercado mayorista se encuentra en una zona más poblada y con mayor movimiento, pero consideran que la infraestructura actual aún es funcional y que es necesario realizar una buena organización para evitar los problemas como la congestión vehicular, la informalidad, en fin? Ellos quieren seguir trabajando en el actual espacio del mercado mayorista, ingeniero.
16: Sí, justamente como lo acabo de decir, nosotros hemos hecho esas sugerencias también. Yo creo que hay que darle más funcionalidad, como usted manifiesta, al mercado mayorista y ver las realidades y cuáles son las necesidades importantes de construir otro emplazamiento. Entonces, eso se debe analizar a profundidad, más no a la desesperación, tal vez a gastar los recursos. Por eso están tratando de hacer un nuevo mercado, ¿no? Más bien las necesidades reales hay que que manifestarse, hay que conocer. Y por otro lado, como siempre digo, los espacios públicos, incluyendo los mercados, no son propiedad de ningún comerciante, es propiedad de toda la ciudadanía, es propietario el GAD Municipalidad de Ambato o las empresas públicas. Entonces, con ese sentido, nosotros como comerciantes no podemos apropiarnos. Digan lo que digan que está Rumiñahui está en contra de los comerciantes. Es que esa es la realidad. Nosotros no nos podemos adueñar como comerciantes.
17: Ahora se espera que la consultoría termine el trabajo y se entregue el documento final para dar a conocer a la ciudadanía con la finalidad de continuar con lo que será la construcción del nuevo mercado mayorista. Ojalá esta consultoría dé resultados positivos, ya que la mayoría de las consultorías, como para el centro de exposiciones, fracasaron. Idéntico puede pasar con el mercado mayorista. Hay que ver nuevas opciones, tanto para la ubicación, para modernizar el mercado mayorista, que inclusive los comerciantes también tienen que aprender a comercializar con otros mercados nacionales, inclusive con mercados internacionales. Tenemos fruta que se produce en la región central del país, especialmente el tomate, que se puede llevar a Colombia, se puede llevar a Perú, a países vecinos. Hay que modernizar también la actividad comercial de nuestros comerciantes, ingeniero.
16: Sí, justamente eso también lo habíamos comentado. Por ejemplo, que la empresa municipal del mercado mayorista forme parte de un parque agroindustrial que se debería haber establecido en este periodo, pero sin embargo no ni siquiera conocemos si hay o no hay estudio. Por otro lado, también hemos manifestado de que el mercado mayorista no solo se debe dedicar a arrendar locales o espacios comerciales, más bien debería también empezar ya a invertir en productos para que sea el mercado mayorista como una empresa comercializadora de productos, ¿no es cierto?, que se expenden y que puedan ayudar en ese sentido a los productores, que podría dar el mercado mayorista un precio de mercado y así no afectar mucho a los comerciantes. Entonces, todo eso deberían analizar, pero sin embargo continuamos con lo mismo, arrendando, alquilando los espacios por comerciales a comerciantes y pare de contar. No tenemos una visión clara, deberíamos ampliar en ese sentido, como lo he manifestado.
18: Seis de la mañana, con 30 minutos.

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0: Saludos amigos, muy buenos días. Noticias en las estaciones del Grupo Radial Continental. La mañana del día martes 15 de septiembre del 2026. Los principales acontecimientos locales, nacionales, internacionales. El contacto informativo con las principales ciudades ecuatorianas. Las entrevistas a los personajes que hacen noticia y opinión. Esto y mucho más en las estaciones del Grupo Radial Continental. Jaime Aguirre, Julio y Fernando de Lastegui para acompañarles en esta mañana informativa, siempre, siempre con la bendición de Dios. La mayoría de las riquezas es despertar cada mañana y darnos cuenta que Dios nos regala un nuevo día. Bendiciones especiales para todas las familias que a esta hora de la mañana están con las noticias en las estaciones del Grupo Radial Continental. 6:33, titulares de prensa.
1: Diario El Heraldo de la ciudad de Ambato. Continua inversión en alcantarillado pluvial. LEMAPA, a través del consorcio Chávez Ortiz, ejecuta trabajos de alcantarillado pluvial y sanitario en dos frentes con una inversión de aproximadamente $380,000. Proceso de discapacidad en Tungurahua. El Ministerio de Salud Pública promueve en Tungurahua el proceso de calificación y recalificación para personas con discapacidad física, auditiva, visual, de lenguaje, psicosocial e intelectual. Avanza calendario electoral. El Consejo Nacional Electoral avanza de forma decisiva en el calendario electoral tras confirmar que 14.830 aspirantes cumplieron con entrega completa de los requisitos exigidos por la ley ecuatoriana. Más personas declaradas inelegibles. En total, 14 ecuatorianos forman ahora parte de la lista pública de personas declaradas inelegibles para ingresar a Estados Unidos. El Departamento de Estado declaró inelegibles a 7 ecuatorianos sentenciados en el caso Metástasis.
0: Las 6:34. Titulares de prensa, El Universo, El Mayor, Diario Nacional y Diario Super destacan las siguientes informaciones. Mandatario resalta las nuevas obras para el Ecuador. Fuego afectó a 5 hectáreas de vegetación en la capital. 30 detenidos sospechosos de extorsión en las provincias de Los Ríos, Guayas, Sucumbíos, Pichincha y Cotopaxi. Marcelo Gallardo se alista para asumir la dirección técnica de la selección. Uno de los técnicos millonarios va a sacar muchos recursos económicos de la pobre economía de nuestro país. Donald Trump rechaza que la inteligencia artificial pueda llegar a ser una amenaza para la humanidad.
1: Diario Ambateñito, tu diario popular. Golpe a la cachinería. La Policía Nacional, la Gobernación de Tungurahua, la Intendencia, la Comisaría de Policía, la UMO y las Fuerzas Armadas le hicieron caída y limpia a los artículos de dudosa procedencia en el mercado América, al no ser justificado su origen. Las autoridades informaron que estos operativos continuarán. Programas de vivienda se cristalizan en Tungurahua. En Ambato se ubica la mayor parte de proyectos habitacionales. Ejecutarán 3 proyectos emblemáticos en Río Verde. Con una inversión que supera el millón de dólares, esta parroquia cumplirá algunos sueños. Un despertar de miedo. Un joven que descansaba en su casa ubicada en las calles Miguel de Santiago y Samaniego, al sur de la urbe, fue atacado por 2 delincuentes que irrumpieron por una ventana. Los sospechosos lo amenazaron y lo golpearon en las piernas antes de robar varios artículos.
0: Las 6:36. Titulares de prensa, Diario Expreso y Diario Extra, que ya están a la venta en la ciudad de Ambato, destaca las siguientes informaciones. Temporada en la que Quito arde. Hay zonas de Quito que huelen a quemado. Las liquidaciones usadas con intereses pierden su objetivo. Riñas colegiales ahora marcan los territorios. la herramienta para coaccionar a la justicia. Ya no hace falta llamar a jueces o abogados. Crecen las estafas vía tarjetas de crédito. Las compras no reconocidas hechas en establecimientos comerciales suben un 24%. Candidata fiscal niega reunión con vocal del Consejo de Participación Ciudadana. La mano dura de la Estrella llega a la universidad. Abandono es el que más juega en los parques en la ciudad de Guayaquil. Gallardo y la Tricolor, una alianza ganadora.
1: Noticias del cable internacional. Estoy harta de vivir con miedo por guerra. Así Sinaloa pide paz en las calles. Miles de personas marchan para exigir el fin de la violencia. De la Espriella lleva su política de mano dura a universidades. El presidente anuncia que la policía podrá entrar a los claustros universitarios ante actos vandálicos. La medida abre pulso del gobierno y los centros académicos. Lago América o Golfo de América, como Estados Unidos, reclamó nombre de un continente. Trump rebautiza los lugares geográficos como una estrategia. Lula moviliza sus bases en varias ciudades. Marchas a favor de la reelección se cumplen en 26 de 27 estados.
0: Las 6 de la mañana, 38 minutos, en la nota editorial. Rosa Torres y el tema, el Ecuador que se resiste a caer. Hay países que enfrentan una crisis. Ecuador enfrenta muchas al mismo tiempo. Está sitiado por grupos criminales que han convertido barrios enteros en territorios de miedo, donde comerciantes y vecinos pagan extorsiones para poder trabajar, vivir y sobrevivir. Está amenazado por narcotraficantes que contaminan contenedores con cocaína y han convertido nuestros puertos en piezas de sus descomunales negocios ilegales. Pero el peligro no viene solamente de las calles, también se esconde detrás de escritorios y oficinas públicas, donde operan delincuentes de cuello blanco que se llenan los bolsillos con el dolor del pueblo. Está en la corrupción que infla contratos, cobra coimas y convierte los recursos del Estado en botín de unos pocos. Está en quienes utilizan la función pública para pagar favores políticos, repartir empleos o hacer negocios a costa de ciudadanos que pagan impuestos, pero reciben poco o nada de un Estado obeso e ineficiente. Y está quizá una de las amenazas más graves, una justicia que sigue perdiendo independencia porque cada vez más jueces responden a intereses políticos, económicos o criminales, donde la cárcel puede convertirse en instrumento de persecución y la impunidad en recompensa para quienes tienen poder y recursos suficientes para seguir caminando libremente por las calles, aunque haya sido procesados o sentenciados. La salud también se ha convertido en negocio de mafias que se lucran con hospitales y dispensarios mediante compras de medicinas próximas a caducar, poniendo en riesgo a quienes confían en el Estado para proteger sus vidas. Se prefiere comprar equipos nuevos por los beneficios que generan los sobreprecios en lugar de reparar ciertos equipos que apenas presentan desperfectos. Y sin embargo, Ecuador resiste. Resiste porque millones de ciudadanos siguen trabajando, emprendiendo, cuidando a sus familias y negándose a aceptar que el miedo, la corrupción y la impunidad sean su destino. Esa es nuestra verdadera resiliencia. No acostumbramos al desastre, no rendirnos y exigir una y otra vez un país donde la ley esté por encima del poder oficial.
1: Continúa inversión en alcantarillado pluvial. La EMAP, a través del consorcio Chávez Ortiz, ejecuta trabajos de alcantarillado pluvial y sanitario en dos frentes con una inversión de aproximadamente $380,000. La obra inició en julio y tiene un plazo de ejecución de 5 meses, informó Carlos Cóndor, residente de obra. El primer frente se desarrolla en el centro parroquial de Santa Rosa, desde donde los trabajos avanzarán por la vía principal hasta conectarse con la vía ecológica o Bernardo Echeverría. El segundo frente comprende la calle Gaspar de Villarroel, continúa por la calle Garcilaso de la Vega y atraviesa la calle Lope de Vega. En la calle Garcilaso de la Vega se instalarán 200 metros lineales de tubería de 800 milímetros de diámetro que serán conectados a una tubería existente de 1000 milímetros encargada de conducir el caudal hacia el río Ambato. La intervención permitirá mejorar la recolección y conducción de aguas lluvias generadas en la parroquia, especialmente durante la época invernal. Actualmente el agua desciende por la vía ecológica como un caudal considerable, afectando a familias ubicadas en las zonas bajas.
0: Las 6 de la mañana, 42 minutos, 6:42 minutos. Tungurahua enfrenta riesgos distintos por lluvias y la sequía. Intensas lluvias, inundaciones y derrumbos son algunos de los riesgos que podría aumentar en las zonas bajas de Tungurahua ante los posibles efectos del fenómeno del Niño. La altitud será determinante para definir el tipo de amenaza en cada sector. Estas condiciones podrían provocar inundaciones y deslaves, además de favorecer la presencia de vectores transmisores de enfermedades en zonas donde se acumula agua. La prefectura prevé mantener maquinaria en puntos críticos para atender posibles afectaciones y garantizar la conexión vial. Sobre los 2.500 metros sobre el nivel del mar, el escenario es diferente. En estas zonas, el fenómeno del Niño suele estar asociado con un déficit de lluvias. La reducción de las precipitaciones podría prolongar los periodos de sequía y estiaje, lo que aumenta el riesgo de incendios forestales y puede afectar las actividades agrícolas. Por ello, también se revisan las condiciones de las microcuencas y de los sistemas que permitan llevar agua a las zonas de cultivo. Técnicos de la Secretaría Nacional de Gestión de Riesgos y del Gobierno Provincial realizaron inspecciones en distintas represas de Tungurahua para verificar los niveles de almacenamiento. Frente a estos escenarios, el COE Provincial se declaró en sesión permanente para revisar recursos disponibles y actualizar los planes de respuesta en los 9 cantones. La decisión se tomó después de reuniones entre autoridades provinciales, municipales y organismos de socorro. El COE Provincial continuará revisando las condiciones de la provincia y ajustará las medidas de respuesta de acuerdo con la evolución del clima en la región central del país.
1: 6 de la mañana, 44 minutos. Proceso de discapacidad en Tungurahua. El Ministerio de Salud Pública promueve en Tungurahua el proceso de calificación y recalificación para personas con discapacidad física, auditiva, visual, de lenguaje, psicosocial e intelectual. Esta gestión se realiza de forma totalmente gratuita a través de 2 puntos calificadores autorizados en la provincia, ubicados en los cantones de Ambato y Pelileo. Para la recalificación, el usuario debe presentar el documento anexo 002 emitido por un médico especialista del sector público del IES, ISFA o ISPOL. Posteriormente, se agenda la cita llamando al 171 opción 4 y se acude con la cédula de ciudadanía. En el caso de recalificaciones, el porcentaje registrado puede mantenerse, subir o bajar. Por otro lado, quienes realizan la solicitud por primera vez deben solicitar una transferencia a la especialidad correspondiente desde el centro de salud más cercano a su domicilio. En ambos trámites, el especialista valora al paciente y genera los anexos o exámenes complementarios necesarios, tomando la emisión oficial del certificado un plazo de 3 a 7 días para completar la documentación. Actualmente se entregan entre 80 y 90 certificados mensuales en la provincia de Tungurahua, lo que equivale a unos 45 trámites en cada sede. Una vez obtenido el certificado, el usuario debe actualizar los datos en el registro civil para que conste en su documento de identidad y acudir al MIES para gestionar las prestaciones sociales.
0: Las 6 de la mañana, 46 minutos, nos vamos a la capital de la República a recibir información nacional de última hora.
2: Mazar vuelve a estar bajo la lupa. El embalse empezó a perder su nivel desde mediados de agosto y la caída es sostenida, incluso durante los fines de semana cuando se supone que el consumo de energía es menor.
3: Para el mes de agosto, el SENACE encargado de la distribución de la energía, previó un promedio de aproximadamente 3.900 megavatios y lo que ocurrió, de acuerdo a los mismos datos del SENACE, es que se presentó una demanda de 4.400 megavatios, es decir, 500 megavatios más de lo previsto. En los primeros días del mes de septiembre, realmente esa tendencia se ha mantenido.
4: Como ya nos consumimos la parte superior del embalse, ya comienza la parte media. Entonces vamos a ver que las turbinas generan menos, o sea, menos potencia, ¿no? Y la cota comienza a caer más rápido. Este fin de semana cae a 70, 80 centímetros.
2: Además del estiaje, hay un elemento que añade presión al sistema eléctrico: la suspensión de la compra de energía a Colombia desde el pasado 6 de septiembre.
4: Solo se mantiene la interconexión operativa. A veces ellos nos dan segundos, 40, 50 megas. Nosotros los devolvemos inmediatamente. Es un tema de operatividad del sistema interconectado, ¿no? Ellos nos han subido y, o sea, pagar 60, 70, 80, 90 centavos que llegó hoy por kilovatio hora es una locura.
2: Y a estos factores además habrá que sumar los estragos que puede causar o no el fenómeno de El Niño.
3: De lo que ocurrió en los años 97-98, se puede establecer que si el fenómeno del Niño, conforme las predicciones que tenemos, va a afectar a la cuenca oriental en esa misma forma, realmente no se prevé un estiaje tan severo como el del 2024. No se prevé. Es decir, en los años 97-98 no hubo una disminución importante en las cuencas de los ríos Coca, Pastaza y Paute.
2: El problema, señalan, vuelve a radicar en la falta de energía térmica para enfrentar el periodo de estiaje.
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1: 6:48. Vehículos usados desbordan recinto ferial. La venta de vehículos usados en el recinto ferial de Shuyurco, al sur de Ambato, genera preocupación entre comerciantes, propietarios de automotores y moradores del sector. Los lunes y martes, las calles aledañas se convierten en una extensión de la feria debido a que la capacidad de la explanada resulta insuficiente para recibir a todos los vehículos. Según usuarios del espacio, el control municipal sería insuficiente. Los propietarios que no logran ingresar a la explanada ocupan las vías cercanas, provocando congestión y afectaciones a la movilidad. Además, quienes permanecen fuera del recinto no cancelarían los 80 centavos establecidos en la normativa municipal por el uso del espacio público. Otro problema señalado es la presencia de los denominados enganchadores, personas que buscan captar a los propietarios desde el paso lateral sur, la avenida Bolivariana y el ingreso a Shuyurco. Comerciantes estiman que más de 100 personas se ubican en estos puntos para ofrecer sus servicios. Alfredo Constante, propietario de un vehículo, consideró necesario reforzar los controles. Venimos a vender nuestros carros, pero afuera hay desorden y mucha gente que intenta convencernos de venderles.
0: Mañana 50 minutos. La Revolución Ciudadana anuncia candidaturas, alianzas, respaldos y sanciones. Revolución Ciudadana llegará a las elecciones seccionales del 29 de noviembre del 2026 con cerca de 2.500 cuadros a escala nacional, aunque alrededor de 3.000 figuras del correísmo no podrán participar, según informó Gabriela Rivadeneira, presidenta de la organización política, en una rueda de prensa en Guayaquil. La dirigente señaló que, pese a estas restricciones, el movimiento cubrirá el 48% de las candidaturas locales del país, con postulaciones para 16 prefecturas, 120 alcaldías, incluidas las cabeceras cantonales. Gabriela Rivadeneira advirtió que quienes expongan los conflictos internos de la organización serán observados por el Consejo de Ética y Disciplina.
1: Alistan propuestas de vestuario artístico. El Comité Permanente de la Fiesta de la Fruta y de las Flores prepara la 76ª edición de la Festividad Mayor de los Ambateños y abrió una convocatoria dirigida a diseñadores y creadores interesados en presentar propuestas para el vestuario artístico de la celebración. Los participantes deberán entregar sus propuestas el viernes 18 de septiembre del 2026 en horario de 9 a 17 horas en la Secretaría del Comité Permanente ubicada en las calles Písima y Raimundo Salazar en el sector Santa Elena de Pinjo junto al monumento La Primera Imprenta. La convocatoria busca contar con propuestas creativas que contribuyan a la identidad visual y artística de las festividades y actividades previstas para la Fiesta de la Fruta y de las Flores 2027. Los interesados deberán cumplir con los requisitos establecidos y presentar los formatos y fichas técnicas solicitados. La apertura de sobres y publicación de los ganadores está prevista para el 21 de septiembre de este año. Las bases, formatos, fichas técnicas y demás requisitos pueden consultarse en el portal oficial fiestasdeambato.com.
0: Las 6 de la mañana, 52 minutos, noticias y entrevistas en las estaciones del Grupo Radial Continental. A esta hora de la mañana estamos saludando cordialmente con el doctor Pedro Reino. Doctor, estamos aprendiendo menos, al mismo tiempo exigiendo menos a los estudiantes. Los resultados de una cultura de facilismo en los tiempos actuales, en los planes educativos y los resultados, las evaluaciones siempre a la baja. ¿Qué podemos comentar al respecto? Doctor, muy buenos días. Bienvenido a nuestro programa de noticias.
6: Muchas gracias. Buenos días. Yo creo que el asunto siempre en deterioro de la sociedad. Estamos viendo que del paso de la tecnología, del paso de todos los aparatos y del facilismo que presta la tecnología contemporánea, prácticamente estamos descendiendo en cambio a un concepto mental deteriorado. Y este concepto mental, bueno, no es que tanto esté en la exigencia, sino a veces en la calidad de la educación, en la calidad del conocimiento que se imparte. Si el conocimiento que se daba más antes era abundante, diríamos entre comillas, pero de todos modos hacía pensar a los jóvenes, hacía tener una visión un poco, diríamos, enciclopédica de la realidad en la que se desenvuelve. Pero ahora la supresión de materias, la supresión de contenidos, la supresión de exigencias, quiere decir que prácticamente una conducta de retroceso está prácticamente invadiendo todo el sistema educativo y es
0: doctor
6: haciendo que los jóvenes y los niños sepan menos justamente que son los procesos de colonización que tiene los intereses transnacionales, que sin conocimiento nos...
0: Doctor, estamos con algún problemita técnico, pero vamos a superarlo. Le digo que necesitamos mejores estudiantes, pero cada vez se lee menos, se investiga menos, se quiere todo resumido, se quiere rápido, respuestas instantáneas, pero no hay los conocimientos, cómo alcanzar esas respuestas, cómo alcanzar los procesos, doctor.

0: lectura de algún libro en concreto. Quieren el resumen o acuden cuando no tienen la información en el internet. Entonces, si no está en el aparato, si no está en el teléfono, prácticamente están condicionados ya con una mentalidad del facilismo extremo. Y eso también diría que está un poco socapado por la educación familiar, por la exigencia familiar, porque si el maestro o la educación están fracasando, para eso están también la iniciativa privada, digamos, la iniciativa personal, dar a sus propios hijos hacia el sistema, hacia otro, diríamos, modo de comportamiento y de conducta. Eso sería un poco la salvación que
1: Lamentamos estas interrupciones
0: es clara.
1: telefónicas, sí. Sí, doctor.
0: Eso que va por ese lado. Otro lado.
1: Doctor, se
0: Sánchez tiene
1: destaca la
0: la
1: inteligencia artificial, doctor, se
0: como
1: destaca la inteligencia
0: de parte de la
1: artificial.
0: propia familia, que en algunos casos, en las clases medianamente cultas, pueden hacerse en exigencia, pero piense.
1: Lamentamos lo que está sucediendo telefónicamente. Muchísimas gracias. La participación del doctor Pedro Reino, problemas en la comunicación telefónica. Ojalá más adelante completemos esta importante entrevista. Las 6 de la mañana, 57 minutos.
2: Suspensión del servicio de agua potable en la zona sur. La empresa pública municipal, Empresa Municipal de Agua Potable y Alcantarillado de Ambato, informó que este miércoles 16 de septiembre del 2026 se realizará el lavado y desinfección del tanque de reserva Montalvo como parte de las acciones de mantenimiento destinadas a garantizar la calidad del agua potable que reciben los usuarios. Debido a estos trabajos, el servicio permanecerá suspendido desde las 8 horas hasta las 18 horas en varios sectores de la zona sur del cantón. Entre las áreas afectadas constan Montalvo, Palagua, El Carmen, San Pedro, El Empalme, Huachitotoras, Explanada Xuyurco, Revisión de Tránsito y el Conjunto Castellano, además de sectores aledaños. EMAPA señaló que una vez finalizadas las labores programadas, el suministro será restablecido de manera paulatina, por lo que recomendó a los usuarios tomar las previsiones necesarias y contar con una reserva de agua para cubrir sus necesidades durante el periodo de suspensión. Para consultas, información o reportes, la ciudadanía puede comunicarse con el call center llamando al 299-7700, opción 2, o mediante al WhatsApp al 0982-359-948.
1: Daniel Noboa habla sobre una posible reelección. El presidente Daniel Noboa habló una vez más sobre su futuro en el cargo. Esta vez dijo que no sabe quedarse más del tiempo del que fue invitado. Sin embargo, no cerró la posibilidad de optar por un nuevo periodo en las elecciones 2029. Uno entiende que aquí es un invitado en el Palacio de Carondelet. Lo tengo muy claro. Solo he sido invitado por los dueños de este palacio, mencionó en una entrevista transmitida por Antena 3. Con los dueños del espacio, Noboa se refirió a los ciudadanos. En ese escenario recordó que aún le quedan 2 años de mandato. El actual es el primer periodo completo del primer mandatario. Antes estuvo 2 años en el cargo luego de ganar las elecciones anticipadas derivadas de la muerte cruzada. Noboa fue consultado sobre la posibilidad de buscar su reelección. Esta vez la respuesta no fue contundente. Sobre esa posibilidad, el jefe de Estado respondió: ahí veremos. Entonces volvió a hacer referencia a que esa posibilidad debe partir de una invitación. Será una invitación, no será una imposición, añadió Noboa. Noboa también señaló que varios de sus ministros eran sus amigos antes de llegar al gobierno o se hicieron amigos durante el actual proceso político que lidera. Aseguró que su gabinete entiende los

0: problemas y las amenazas del día a día. Exactitud en las noticias. En Radio Continental marcamos las 7 en punto.
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2: 7 de la mañana, con un minuto.
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7: Siete de la mañana, 3 minutos. Calificación de discapacidad genera opiniones. El proceso de evaluación para obtener la condición de persona con discapacidad en la provincia de Tungurahua genera expectativas y observaciones entre los usuarios. Las autoridades de salud y líderes comunitarios analizan el desarrollo de este trámite en los cantones de Ambato y Pelileo. Por un lado, las autoridades sanitarias recuerdan que la recalificación requiere una consulta previa con el médico especialista de la red pública de salud o de la seguridad social. Este profesional emite el documento oficial denominado Anexo 002, con el cual el usuario concreta su turno formal mediante el sistema telefónico. Sin embargo, desde las asociaciones ciudadanas señalan que existen dificultades al momento de solicitar los turnos institucionales. Representantes sociales indican que falta orientación clara sobre los requisitos médicos exactos que exige cada especialidad según el tipo de patología diagnosticada. A pesar de estas observaciones, los gremios de personas con discapacidad reconocen la importancia de mantener actualizada la información de salud. Contar con el registro correcto permite ejercer los derechos establecidos en la normativa legal ecuatoriana vigente.
8: Las 7 de la mañana con 4 minutos. El gobierno se impone ante la justicia con un régimen de terror. Si se cree que la peor pesadilla es tener un sistema de justicia donde jueces y abogados obedecen órdenes de los políticos en el poder, es porque se desconoce un sistema aún peor, el de los jueces y tribunales que actúan por miedo. Es decir, vayan dándole razón al poder, no porque hayan recibido órdenes expresas, sino por miedo a contradecir la voluntad del gobierno en los casos políticamente sensibles. ¿Y miedo a qué? A ser castigados, despedidos o desprestigiados. Pues bien, esa pesadilla es la que está viviendo el Ecuador. Lo dice el informe de Observatorio de Derechos y Justicia sobre el hostigamiento a jueces y abogados, que habla de un patrón sistemático de hostigamiento y persecución que se desencadena cuando jueces y abogados intervienen en procesos de alto impacto político. Cuando un juez o abogado ve que sus colegas son denunciados penalmente, investigados o amenazados, no necesita recibir la llamada. El mensaje ya llegó antes que la llamada.
7: Socializan plan escudo en Zona 3. Directores distritales de la Zona 3 del Ministerio de Educación, Deporte y Cultura conocieron los lineamientos del plan escudo, Esta estrategia institucional está orientada a fortalecer la seguridad y la protección integral de toda la comunidad educativa en el territorio. La reunión de socialización permitió articular acciones estratégicas con las autoridades locales para consolidar su implementación. El objetivo principal es garantizar un entorno protegido y pacífico en beneficio de miles de estudiantes, docentes y familias de las diversas instituciones de la zona. Dentro de la estructura del Plan Escudo se deja en claro que la actuación de la Policía Nacional dentro de los planteles educativos está estrictamente regulada. Para evitar arbitrariedades, la fuerza pública no puede ingresar de forma discrecional a las aulas de clase sin una solicitud previa y debidamente justificada. Para que exista una intervención, la máxima autoridad de la Coordinación Zonal o Dirección Distrital debe emitir un requerimiento oficial por escrito. Este procedimiento se sustenta en alertas objetivas sobre la presunta presencia de armas, sustancias sujetas a fiscalización u otros objetos peligrosos que pongan en riesgo el ambiente escolar. Sin embargo, el protocolo contempla una excepción clara ante situaciones de peligro actual, cierto o inminente, que amenacen la vida o la integridad física de las personas. En estos casos de emergencia extrema, la Policía Nacional está facultada para realizar una intervención inmediata sin necesidad de un requerimiento formal previo. 7:07. Lluvias podrían extenderse hasta 200 días. Las lluvias registradas durante las últimas semanas en el litoral ecuatoriano no corresponden todavía al inicio del fenómeno del Niño, según explicó Franklin Ormaza, oceanógrafo de la ESPOL. El experto señaló que estas precipitaciones son anomalías locales asociadas a condiciones meteorológicas provenientes de la cuenca del Caribe y que podrían continuar durante los próximos días. Ormaza explicó que para determinar que el Niño está teniendo un impacto en Ecuador deben presentarse de manera simultánea varias condiciones meteorológicas. Entre ellas mencionó una temperatura del mar superior a los 28 grados Celsius, cuando actualmente se encuentra alrededor de los 26 grados, una termoclina ubicada entre 70 y 100 metros de profundidad, mientras que actualmente está entre 40 y 50 metros, y cambios en los vientos alisios.
8: Las 7:08, tiempo de entrevistas. A esta hora de la mañana estamos saludando cordialmente con el ingeniero Juan Tenorio, de la Agencia de Movilidad del municipio ambateño. Ingeniero, la Asamblea Nacional aprobó una reforma a la Ley Orgánica de Transporte Terrestre y modifica las reglas a los municipios. ¿Qué novedades podríamos conocer en los tiempos actuales sobre estas nuevas disposiciones en la Ley de Tránsito? Ingeniero, muy buenos días. Bienvenido a nuestro programa de noticias.
9: Licenciado, muy buenos días. Un saludo a las personas que nos escuchan a través de este realizó la reforma a la Ley Orgánica de Tránsito, Transporte Terrestre y Seguridad Vial. Esta reforma analiza algunos temas importantes, como por ejemplo, tener un estadístico y una base de datos para las denominadas deliveries, los trabajos que realizan a través de la entrega a domicilios, es decir, de puerta a puerta, por lo general mediante motocicletas. La Asamblea Nacional en esta reforma pretende tener un tema de registro para poder generar el tema de los controles. Otro tema también importante es el tema de la evaluación que realizarán a los gobiernos de autónomos centralizados en su materia de tránsito para generar el tema del proceso de matriculación y revisión técnica vehicular, debido a múltiples inconvenientes que han tenido algunos gobiernos de autónomos centralizados en este proceso. Además, se prevé también un tema de regulación de los vehículos eléctricos, en este caso de las motocicletas, scooters o monopatines eléctricos. Eso se generará mediante un proceso que se denomina una regulación a través de un tema de un reglamento, es decir, a través de una normativa secundaria.
8: Estas reformas todavía no están publicadas en el registro oficial. ¿Habrá algún tipo de consideraciones por parte del presidente, recomendaciones de las agencias de tránsito, de las agencias de movilidad de las diferentes ciudades ecuatorianas, ingeniero? Las 7:10. La Asamblea Nacional aprobó una reforma a la Ley Orgánica del Transporte Terrestre, modificó las reglas a los municipios. Nuevamente, ya en contacto con el ingeniero Juan Tenorio. Ingeniero, estas nuevas disposiciones no están todavía publicadas en el registro oficial. ¿Podrían tener algún tipo de cambio por parte de la Presidencia de la República, de la Agencia Nacional de Tránsito o de los organismos que manejan en los municipios del país, ingeniero? Las 7:11, lamentablemente tenemos dificultades técnicas en la conexión telefónica. Ojalá superemos las disculpas respectivas del ingeniero Tenorio y a nuestros amables oyentes.
7: Ecuatorianos necesitarán visa para Tailandia. Los ciudadanos de Ecuador necesitarán una visa para viajar a Tailandia con fines turísticos desde hoy, martes 15 de septiembre del 2026, tras la modificación del régimen de exención de visados anunciada por el Ministerio de Asuntos Exteriores tailandés. La medida fue comunicada en una resolución del pasado 2 de septiembre del 2026 y pone fin al beneficio que los ecuatorianos tenían desde julio del 2024. Hasta ayer lunes 14 de septiembre, los ecuatorianos que viajen con pasaporte ordinario todavía podrán ingresar a Tailandia sin visa y permanecer hasta 60 días bajo las condiciones actuales. La fecha de entrada será determinante. Quienes ingresen desde el 15 de septiembre deberán contar con una visa previamente aprobada para realizar un viaje turístico.
8: Las 7:13. Pacientes renales dicen que Ministerio de Salud Pública no habilitó la plataforma. El Frente de Pacientes Renales del Ecuador alertó ayer sobre la suspensión de tratamientos de diálisis en unidades privadas de los Ríos y Azuay, hechos que trascendieron la semana anterior. Esa situación, subraya la organización, pone en riesgo a cientos de pacientes que dependen de estas terapias para sobrevivir. El colectivo sostiene que también existen problemas en Guayas. Responsabiliza también a las clínicas prestadoras como el Ministerio de Salud Pública y al Instituto Ecuatoriano de Seguridad Social por la vida de los pacientes. Son más de 20.000 según sus cálculos en todo el país. Pacientes renales dicen que el Ministerio de Salud Pública no habilitó la plataforma.
7: 7:14. Fiscalía, 17 días para despachar cuestionamientos. Inició una jornada de 17 días en las que se sustanciarán 41 cuestionamientos públicos a 26 aspirantes a ocupar el cargo de Fiscal General del Estado. Esto se hará en medio de las dudas por quienes son los ciudadanos que cuestionan la probidad de los concursantes. Ayer, en el 10º piso del Consejo de Participación Ciudadana y Control Social, una comisión ciudadana conformada por 9 de 10 personas instaló la primera audiencia pública que se extendió por 6 horas para escuchar a Carlos Bravo Hernández, que interpuso 3 impugnaciones diferentes en contra de Inés Romero. Esta etapa del concurso empezó con un ambiente de desconfianza debido a que entre las 41 impugnaciones hay una que pertenece a un joven de 19 años que fue sobreseído de ser sospechoso del delito de robo y que cuestiona la probidad de 4 postulantes a fiscal. En todo caso, el primer evento de este lunes asistieron el impugnante Carlos Bravo y la impugnada Inés Romero, quien se desempeña como jueza de la Sala Penal de la Corte Provincial de Justicia de Pichincha. Bravo, abogado en libre ejercicio, acusó a Romero de no tener probidad porque no ha dado trámite a 92 recursos de acciones de protección que están pendientes de su resolución por 5 años.
8: Las 7:15. A esta hora de la mañana estamos saludando cordialmente con el doctor Manuel Caizabanda. Doctor, En días anteriores fue nominado como presidente del Consorcio de Gobiernos Provinciales de nuestro país. Es una gran posibilidad para trabajar en bien de las diferentes provincias ecuatorianas. Podríamos conocer cuál es su plan de trabajo en esta nueva responsabilidad que asume con el mayor empeño, la mayor dedicación. Doctor, muy buenos días.
10: Muy buenos días, Fernando, y un saludo muy cordial a toda la radio audiencia de Radio Cadena Continental que estamos escuchando aquí en Ambato, Tungurahua y el Ecuador y el mundo entero. Sí, el gobierno provinciales del Ecuador estamos unidos a través de este consorcio llamado CONGOPE, que es una institución de unidad de las 23 prefecturas del Ecuador. Es una institución de apoyo técnico, de fortalecimiento de las capacidades según las competencias que los gobiernos provincial del Ecuador tenemos, por un lado. Por otro lado, también es de gestión también en los requerimientos que nuestros hermanos prefectos del Ecuador requieren, a veces en las circunstancias burocráticas de algunas instituciones, a veces demoran en las transferencias, por ejemplo, de los recursos económicos, por un lado. Por otro lado, también en los CERCOV, por ejemplo, hay demora en la atención de los trámites que las prefecturas están realizando. Entonces, de acuerdo a cada caso se evalúa, y lo más importante es que nosotros desde la institución, desde el Estado, desde la parte central del CONGOPE, siempre estamos pendientes de los requerimientos de apoyo para las prefecturas del Ecuador.
8: Siempre se habla la descentralización del país, la descentralización del poder. Las prefecturas adquieren más competencias, pero lamentablemente sin recursos, sin capacidad. En este sentido, hay que también pedir al gobierno, la contraparte, el apoyo económico para el mantenimiento de las prefecturas, doctor.
10: Sí, bueno, lo más importante es que en el actual gobierno de presidente Noboa estamos teniendo las transferencias, ¿no?, que anteriormente, en los gobiernos anteriores, teníamos unos retrasos de 2 años, 1 año, 6 meses. Ahora prácticamente casi estamos, no podríamos decir que estamos al día, pero estamos prácticamente pagos hasta el mes de junio. Claro, nos adeuda julio, agosto, nos ha comprometido en las reuniones que hemos tenido con la ministra de gobierno que maneja y coordina, lógicamente, con los gobiernos provinciales, y no solamente con nosotros, sino con las municipalidades, a través del AME, de CONAJUPARE. Entonces, hay el compromiso de que se vaya igualando prácticamente hasta diciembre, ¿no? Pero estamos al pago con esos recursos, nosotros estamos cumpliendo nuestras planificaciones, nuestro compromiso en nuestros territorios, ¿no? Por un lado, y precisamente es lo que hace 15 días en esta reunión que tuvimos con la ministra de gobierno, con todos los prefectos del Ecuador, hay este compromiso, por un lado. Por otro lado, estas peticiones de la demora en el servicio de contratación pública, también que se agilite, claro, evaluando cada caso, ¿no? Entonces, por un lado. Por otro lado, también nosotros en los requerimientos que en estos momentos se necesita por este fenómeno del Niño, desde las prefecturas también estamos organizando, preparando, previniendo en cosas que podamos realizar, mejorando las capacidades operativas y coordinando lógicamente a los lineamientos del COE nacional, como COEs provinciales también, y coordinado con los COEs cantonales a nivel del territorio ecuatoriano. Así que nosotros estamos pendientes y vigilantes, pero también coordinando en los requerimientos que se tiene de acuerdo a las competencias, y podamos hacer gestiones también desde el Estado central.
8: Ahora, el COOTAD distribuye competencias a los gobiernos provinciales, competencias exclusivas como riego, vías intercantonales, medio ambiente, pero hay dificultad, como usted señala, en la contratación. El CERCOV como que pone algunas, digamos, disposiciones un tanto difíciles en los tiempos actuales, doctor.
10: Así es, nosotros periódicamente nosotros vamos a seguir teniendo reuniones, claro, de acuerdo a nuestra planificación, a nuestras visiones y a nuestras capacidades que tenemos como desde la parte central, desde el CONGOPE, desde el consorcio de Gobiernos Provincial del Ecuador, con todo el equipo técnico. Tenemos ya, al escuchar en esta reunión con los prefectos, hemos actualizado el plan de trabajo hasta abril del próximo año, ¿no?, que es nuestro periodo, y lo más importante es que vamos a seguir fortaleciendo esta unidad a través de este servicio de coordinación, de visita a nuestros territorios y conociendo las problemáticas que se tienen en cada gobierno provincial. Como digo, de nuestra parte, toda la predisposición de apoyar, y eso es lo que se requiere cuando estamos como gobiernos locales, que una instancia superior nos ayude gestionando, y no solamente con el gobierno nacional, sino también esta reunión que estuvimos hace 15 días en el CONGOPE, también la cooperación internacional a través de la Cancillería mismo, a través de otras cooperaciones internacionales que están aliados al Estado, al gobierno ecuatoriano, también están gustosos en apoyar. Claro, para eso necesitamos proyectos, para eso necesitamos visitar los territorios, y ese es el apoyo y la coordinación que desde el CONGOPE lo vamos a realizar a las 23 prefecturas del Ecuador.
8: Las competencias también permite crear regiones autónomas regionales, encontrar soluciones a problemas regionales en vías, turismo, conectividad aérea, la comunicación, en fin. En la región central del país, esta mancomunidad une a 6 provincias, doctor.
10: Así es, el día de mañana, precisamente a través de esta conformación de la mancomunidad de las prefecturas de la zona central, entre los gobiernos provinciales de Cotopaxi, Tungurahua, Bolívar, Chimborazo, Pastaza y Napo, que estamos unidos geográficamente, territorialmente, incluso por los yanganates. Entonces nosotros estamos trabajando a través de una planificación, una priorización y una visión de unidad de esta región para el país y el mundo entero, ¿no? Entonces, la semana anterior igual estuvimos en estos procesos de actualización de plan de desarrollo para articular desde el CONGOPE mismo, articular con el gobierno central y con la cooperación internacional en este tiempo que nos resta, y que queremos que dejar bases sólidas. ¿Y cuáles, por ejemplo, esto a través de esta la mancomunidad de las prefecturas mismo? Por ejemplo, está en marcha, en ejecución, la vía Ambato El Corazón. El día de mañana, querido Fernando, ojalá nos puedas acompañar. Nosotros, a partir de las 8 de la mañana, vamos a tener una visita de las autoridades de la provincia de Tungurahua y de la zona central. Por ejemplo, están invitados los señores gobernadores, autoridades de la justicia, de la fiscalía, del Consejo de la Judicatura, del presidente de la Corte de Justicia, también de la empresa eléctrica, el señor gerente de la empresa eléctrica, de CNT, queremos que recorra, porque estas zonas queremos ya ir planificando para la iluminación, para el mejoramiento de la conectividad, para que cuando estemos en estas zonas altas tengamos comunicación. Entonces estamos haciendo, a partir de las 8 vamos a salir de tanto del gobierno provincial de Tungurahua como de la gobernación. Invitamos a nuestros radio oyentes de esta prestigiosa emisora Radio Cadena Continental que nos acompañe con sus vehículos, lógicamente. Vamos a llegar hasta el cantón Pangua El Corazón en una hora y media aproximadamente, pero disfrutando lo que ahorita ya está aperturado. Falta un trámite en este eje 2, en la vía tramo 2, aproximadamente unos 12 kilómetros que se puede llegar por una vía, pero estamos trabajando en una vía alterna donde las pendientes no nos daban, entonces estamos, pero se puede llegar tranquilamente, y queremos que conozcan, no cuando ya esté terminado, sino que conozcan en el trabajo mismo, por un lado. Por otro lado, a través de la mancomunidad mismo estamos trabajando por la represa Casaguala, que entre el gobierno provincial de Cotopaxi y de Tungurahua, de igual manera ya está en estos momentos en los estudios del Ministerio del Ambiente en la viabilidad técnica. Ojalá en los próximos días ya tengamos esto de la viabilidad técnica para que el Estado, el actual gobierno nacional, pueda financiar esta cuarta represa para Tungurahua y Cotopaxi también, porque es el beneficiario directo es del canal de riego Alta Fernández, que son varias parroquias rurales del cantón Ambato, de la parte noroccidental y norte de Cantón Ambato y Salcedo, que van a beneficiar en regadío, pero que este proyecto también está proyectado para agua potable para la zona norte y para la generación hidroeléctrica. Entonces, mire cómo a través de esta mancomunidad estamos trabajando, pero también vamos a la quinta represa, también la represa Las Abras, entre el gobierno provincial de Chimborazo y Tungurahua. Estamos en la etapa de los estudios de prefactibilidad. Y de hecho, a través de esta mancomunidad también hemos hecho gestiones en su momento ante el gobierno central, ante el Ministerio de Obras Públicas, ahora llamado MIS, Ministerio de Infraestructuras y Tecnología, de la vía Riobamba-Guayaquil, que estuvo tan afectado en ese momento, ya está financiado, está en ejecución, está en mejoría. ¿Cómo a través de esta unidad podemos hacer país, querido Fernando?
8: Bien, aspiramos que estas iniciativas, estos proyectos en su administración, en los 8 meses que le resta a la actual administración, se concluyan, especialmente la represa Chiquicagua, la vía Ambato Pase al Corazón, inclusive con el aporte del gobierno nacional, que aspira se pavimente esta vía desde Ambato hasta el sector del Corazón y el resto de represas sea una realidad en las futuras administraciones. Muchísimas gracias. La participación del doctor Manuel Caizabanda. Tenga usted muy buenos días.
10: Muchísimas gracias, muy buenos días. Siempre a las órdenes desde el gobierno provincial de Tungurahua, desde la Mancomunidad de la Zona Central y también desde el CONGOPE, Consorcio de Gobiernos Provinciales del Ecuador. A vuestras órdenes, queridos ciudadanos de la provincia de Tungurahua, de la Zona Central y del Ecuador mismo, para apoyar y en unidad sacar el país, este maravilloso Ecuador, de los de ciudadanos que vivimos en este maravilloso país. Muchas gracias y muy buenos días con todos.
7: 7:27. Asfaltado de vías en Pelileo Grande. El Gobierno Autónomo Descentralizado Municipal de Pelileo dio inicio oficial a un importante proyecto de infraestructura vial en el sector de Pelileo Grande. La jornada institucional contó con asistencia de los residentes de la zona, quienes presenciaron el comienzo formal de los trabajos planificados. El acto simbólico de colocación de la primera piedra marcó el arranque de las obras que se ejecutarán en el sector. La intervención contempla el asfaltado integral de 4 arterias viales que resultan fundamentales para la conectividad y el tránsito constante de la ciudadanía local. De acuerdo con la información institucional, la ejecución del proyecto busca solucionar las dificultades históricas de circulación en la zona. La colocación de la nueva capa de rodadura permitirá optimizar la transitabilidad tanto de vehículos particulares como del transporte público que cubre estas rutas. Los trabajos viales planificados tienen como finalidad directa dinamizar la economía local del sector y mejorar las condiciones de traslado. El desarrollo de la obra beneficiará de forma directa a las familias residentes y a los productores que utilizan diariamente estos accesos para sus actividades. El proyecto de mejoramiento vial se enmarca en la planificación técnica de la municipalidad para atender las necesidades prioritarias del cantón. Las cuadrillas de trabajo y la maquinaria pesada iniciarán las labores de preparación del suelo en los próximos días, de acuerdo con el cronograma establecido. Con la implementación de este proyecto, la comunidad de Pelileo Grande contará con vías totalmente reasfaltadas para el tránsito seguro. La administración local continuará con el seguimiento técnico de los trabajos para garantizar el cumplimiento de los plazos de entrega previstos para la obra.
11: 7:29.
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13: 7:29.
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6: Siete de la mañana, 32 minutos. Gigantesca valla publicitaria se desplomó en Pelileo. Una estructura metálica publicitaria de gran tamaño se desplomó la tarde de ayer en el redondel del sector El Corte en Pelileo, generando preocupación entre los conductores que circulaban por este punto de conexión hacia Ambato y Baños. La enorme valla habría cedido desde su base y terminó cayendo sobre la parte de la zona de circulación, convirtiéndose en un obstáculo y representando un riesgo tanto para los vehículos como para los peatones que transitaban por el lugar. El incidente ocurrió en una zona de constante movimiento vehicular. Intendencia refuerza controles y clausura centros clandestinos. Los operativos de control y seguridad se intensificaron durante el último fin de semana en Ambato y diferentes cantones de Tungurahua. Las intervenciones permitieron detectar establecimientos que funcionaban al margen de la normativa y avanzar con procesos de clausura, especialmente en sectores considerados sensibles por la presencia de estudiantes y concentración de actividades comerciales. El intendente de policía de Tungurahua encargado, Vinicio Constante, informó sobre los resultados de los controles ejecutados en coordinación con tenientes políticos, comisarios, Policía Nacional, Fuerzas Armadas y otras instituciones encargadas del control territorial.
7: Las 7 de la mañana, 33 minutos, noticias y entrevistas. A esta hora de la mañana estamos saludando cordialmente con el economista Diego Proaño, concejal del municipio ambateño. Economista, la Asamblea Nacional aprobó una reforma a la Ley Orgánica del Transporte Terrestre y modifica las reglas a los municipios. En Ambato debe estudiar en segunda instancia las nuevas tarifas del transporte urbano o debe esperar las nuevas reformas y metodologías para que fueron aprobadas en la Asamblea, economista. Muy buenos días, bienvenido a nuestro programa de noticias.
8: Muy buenos días, señor Bastegui, buenos días a los ambateños. Bueno, con las reformas a la ley de tránsito, específicamente en la temática del cálculo para fijar la tarifa, no ha cambiado. Ha cambiado, han aumentado, han incrementado otras situaciones, pero la fórmula que dio la Agencia Nacional de Tránsito no se topó en la ley. Entonces, por lo tanto, sigue vigente exactamente la misma fórmula con la que se calculó aquí en Ambato la Comisión de Tránsito y Transporte del municipio con los técnicos de la municipalidad de la Dirección de Tránsito, y son los valores que se han dado oportunamente. Entonces, esa parte al menos no ha cambiado, y además ya está hecho el informe en segunda y ha presentado la comisión a la Secretaría de Consejo. Ya solamente es cuestión de decisión de la alcaldía de poner en consideración como uno de los puntos de luz en el día para debatir en Consejo Municipal.
7: pero se habla que las nuevas reformas fijan las tarifas de transporte, deben hacerlo con una metodología técnica, regulación nacional cada 4 años. ¿Esto a lo mejor modifica el trabajo que se ha hecho ya aquí en la ciudad de Ambato, economista?
8: Por el momento no modifica, porque la última reforma que se hizo a través de la Agencia Nacional de Tránsito, que es el órgano rector del tránsito y transporte en el Ecuador, es del año 2021. Entonces, esa es la que está vigente. Con esa fórmula es la que se ha calculado en Cuenca, con la que se acaba de calcular en Quito, con la que se ha calculado en Ambato. Entonces, tendría que hacer una nueva propuesta a la Agencia de Tránsito, no la Asamblea Nacional, para que pueda hacer ese cambio. Mientras tanto, los cálculos se siguen haciendo en base a la fórmula que está vigente del año 2021.
7: Ahora, la reforma también establece controles de la Agencia Nacional de Tránsito a las agencias de movilidad de cada uno de los municipios. Si no están cumpliendo realmente estas nuevas disposiciones, podrían perder la competencia los municipios que incumplan, economista.
8: Claro, obviamente eso es, me parece adecuado, que todos los municipios que tienen la competencia de tránsito y transporte en sus cantones, en sus jurisdicciones, den cuentas a la Agencia Nacional de Tránsito, al ente rector, para ver que cómo está cumpliendo, si se está cumpliendo o no, cómo se maneja el tema del tránsito, cómo se maneja el asunto de la revisión vehicular, del cumplimiento de las leyes, las metodologías, el tema de la exigencia a los transportistas. O sea, yo creería que todo eso está totalmente de acuerdo, que se haga un análisis y después de ese análisis se vea si es que cada municipalidad ha cumplido o no ha cumplido con la normativa de la Agencia Nacional de Tránsito. Pero hay un aditamento extra, al menos en el Cantón Ambato me refiero, que cuando la Agencia de Tránsito le entrega la competencia al municipio, la competencia de tránsito, también le da la cartera vencida. Entonces le entrega una cartera vencida que está en 14 millones de dólares, que no era generada por la municipalidad, sino generada en la Agencia de Tránsito, y le entrega a la municipalidad, y eso difícilmente se ha podido recuperar.
7: ¿Por qué hay esta dificultad para recuperar parte de esa cartera vencida, economista?
8: Porque mucha gente ya o está fuera del país, o ya ha fallecido, o no se le puede localizar, porque la información que presentó la Agencia Nacional de Tránsito no es completa. Entonces, sí, se ha logrado bajar la cartera vencida, era más de 19 millones, se ha logrado bajar a 14 millones, pero ya no asoma personas, se les quiere ubicar, no se les encuentra, los números de contacto ya no existen, y se ha vuelto muy difícil la recuperación de esta cartera vencida, y de paso es parte del monto más grande que tiene la morosidad de toda la municipalidad de Ambato.
7: Ahora, en estas nuevas reformas también los municipios deben establecer mecanismos de compensación en el transporte para niños, para estudiantes, para adultos mayores, para personas con discapacidad. Es decir, que nos imaginamos que los trámites borra y va de nuevo aquí en la ciudad de Ambato, economista.
8: Bueno, al menos en la parte de la ley de la niñez y adolescencia y también del adulto mayor ya contemplaba aquella situación. O sea, no a través de la ley de tránsito, sino a través de cada una de estas dos leyes. Sin embargo, ahora veo que ya se está incluyendo como una obligatoriedad. Más bien eso sí consta, es la aplicación que se tiene que hacer, el control de los agentes de tránsito, de que cumplan esa exigencia los conductores del servicio de buses, de los buses urbanos, buses interparroquiales, buses interprovinciales, porque esa parte es la que ellos no cumplen. No quieren recoger a pasajeros de la tercera edad, pero también los buses no tienen esa facilidad para que puedan incluirles y puedan subir con facilidad. Las paradas de buses no son inclusivas tampoco del lado municipal. Entonces, todo es un conjunto de cosas que se tiene que ir ya solucionando. Lo mismo con los estudiantes. A veces no quieren parar a los estudiantes porque, como saben, que pagan medio pasaje, o las personas con capacidades especiales. Entonces, todo ese tipo de cosas dependen en conjunto de los conductores o de los dueños del servicio de buses, de los de la municipalidad, de poner la infraestructura necesaria para esa situación, de los buses, de la fabricación de buses, en donde se ponga su construcción, su estructura sea inclusiva para todos, y también del ciudadano, que también haga cumplir y denuncie si es que ve que no se da esas facilidades. Entonces, en conjunto esto, creo que con la ley también que ya faculta, se podría ir normando de mejor manera y pudiendo hacer dar cumplimiento efectivo a lo que dice la ley.
7: Por todo ello, la nueva ley de tránsito ordena que los municipios deben establecer mecanismos de compensación para estas personas vulnerables. Finalmente, economista, la ordenanza vigente regula 30 centavos la tarifa. Estudios del Colegio de Economistas sugieren 35 centavos. Estudios técnicos del municipio, de los transportistas, señalan 45 centavos. ¿Cuál debe ser el método real para estas nuevas tarifas y se aplicarán en lo que resta de este año o dejaremos para la nueva administración por el tema político, economista?
8: A ver, en primera instancia yo creo que es obligación de este Consejo Municipal, de este, el que nos encontramos, de resolver el tema. No podemos hacer lo que nos dejó haciendo el Consejo Municipal y la autoridad anterior, en donde ya tenían que decidir, llegó el tiempo electoral y se lavaron las manos y nos pasaron a nosotros. No, yo creo que nosotros tenemos que ser más responsables en eso y poder tomar una decisión ya. Como ya está el proyecto de ordenanza, ya con el segundo informe, con la socialización y todo lo que han pedido desde la administración, desde los transportistas, desde la ciudadanía, se debe ya poner en un punto de orden del Consejo Municipal y resolver antes del 29 de noviembre, que son las elecciones, o sea, no hacer cálculos políticos. Lo segundo, los valores que usted acaba de mencionar, los únicos válidos ahí son los que se calcularon a través de la fórmula de la Agencia Nacional de Tránsito. Me parece que es 40 centavos el valor socialmente aceptable, 43 centavos el punto de equilibrio y 51 el valor de con utilidades. Pero de ahí, de esos valores, se tiene que resolver. El estudio que hizo el Colegio de Economistas no es un estudio completo, es un estudio más bien solo de oferta y demanda. Solo está indicando cuántos números de buses y cuántos pasajeros, pero no tiene el estudio completo como la fórmula dice que debe tener todos los componentes la Agencia Nacional de Tránsito. Entonces, claro, hay que considerar el tema técnico que es de tránsito, que es el que da la Agencia de Tránsito, y con ese tema hay que debatir qué valor o qué valores se puede tomar la decisión. Pero, insisto, tiene que ser este Consejo Municipal y antes de las elecciones que ya se deba tomar la decisión. Y la palabra tiene la alcaldesa porque ya está en el seno del Consejo Municipal. Solamente es cuestión política de que tome la decisión de poner como uno de los puntos del orden del día y poner en debate ya para segundo y definitivo al análisis.
7: Bien, economista, muchísimas gracias. Interesante su comentario. Analizando las reformas a la ley de tránsito y la aplicación en las tarifas del transporte urbano en la ciudad de Ambato. Muchísimas gracias a la participación del economista Diego Proaño. Tenga usted muy buenos días.
8: Buenos días para todos.
6: 7:43 a.m. Incendio forestal en zona de difícil acceso. Las labores para controlar un incendio forestal que se inició el domingo 13 de septiembre continuaron este lunes en el caserío Punguloma, sector Pasa, en la peña del río Alajua. El fuego se registró en una zona de difícil acceso, lo que obligó a mantener las acciones de respuesta y vigilancia para evitar que las llamas avancen hacia otros sectores. Desde el ECU-911 se coordinó la atención de la emergencia con el Cuerpo de Bomberos de Ambato y la Secretaría Nacional de Gestión de Riesgos. A través del sistema de videovigilancia del ECU-911, se mantuvo un monitoreo permanente del área afectada con el propósito de proporcionar información que permita apoyar las labores de los organismos de respuesta y verificar el comportamiento del incendio. Hasta el cierre de la edición del diario El Heraldo, las autoridades no reportaron personas heridas ni viviendas comprometidas por el fuego. Sin embargo, las labores continuaron debido a las condiciones del terreno y al riesgo que el incendio pueda reactivarse o extenderse. Las instituciones mantienen desplegadas sus acciones para lograr el control definitivo de la emergencia y reducir el impacto sobre la vegetación de esta zona rural de Ambato. 7:44 a.m. Controles interinstitucionales se intensifican en Píllaro. Un operativo interinstitucional se desarrolló en diferentes sectores del cantón Píllaro como parte de las acciones desplegadas para fortalecer la seguridad y prevenir hechos delictivos. Esto ante robos ocurridos anteriormente en viviendas, accesorios de vehículos y asaltos a mano armada dentro de locales comerciales. Durante la jornada, las instituciones competentes articularon sus esfuerzos para ejecutar controles en distintos puntos del cantón, con el propósito de mantener el orden y garantizar la tranquilidad de los ciudadanos. 7:45 a.m. Full Cosas de Origen Dudoso. Un operativo anticachinería y contra la receptación dejó varios artículos incautados en el Mercado América de Ambato. El movimiento habitual del Mercado América al sur de Ambato fue interrumpido cerca de las 10 horas de ayer cuando policías, militares y funcionarios de varias instituciones públicas ingresaron de manera simultánea para revisar los locales donde se comercializan artículos nuevos y también usados. El procedimiento correspondió al operativo interinstitucional Apolo 79, ejecutado por la Policía, Gobernación de Tungurahua, Intendencia, Comisaría de Policía, Unidad de Mantenimiento del Orden y Fuerzas Armadas. Uno a uno fueron revisados los establecimientos, principalmente aquellos dedicados a la venta de objetos de segunda mano. Durante el operativo, varios artículos fueron retirados debido a que quienes los tenían en su poder no pudieron justificar su procedencia ni presentar documentos que acreditaran su legítima tenencia. Entre los objetos encontrados constan 12 radios para vehículos, un motor de licuadora, un reproductor de DVD, 4 cajas de herramientas, 2 radios, un control de PlayStation y un mando de hidrolavadora. También fueron retirados caramelos caducados.
7: Las 7:47 a.m. 6 provincias que conforman la mancomunidad del gobierno provincial de la zona centro del Ecuador avanzan en la construcción de una agenda común para impulsar proyectos estratégicos y generar soluciones regionales. Según un comunicado, el proceso se fortalece con la participación del presidente de la Mancomunidad del Congope y prefecto Manuel Caizabanda, quien lideró el taller de programación y socialización desarrollado junto a las autoridades de Tungurahua, Bolívar, Cotopaxi, Chimborazo, Pastaza y Napo.
6: Apuesta por tu primera casa. Alrededor de 440 proyectos habitacionales se proyectan en Ambato para acceder a los programas de primera vivienda que incentiva el Estado. Tatiana Ojeda y su familia hace pocos días recibieron las llaves de su tan soñada vivienda en el conjunto habitacional Santa Petrona, ubicada en Huachi, San Francisco. Ellos son parte de los más de 20 beneficiarios que han accedido a los planes del gobierno para su primera vivienda en Tungurahua. Así como esta familia ambateña, muchos esperan ser parte del programa Miti Miti, una iniciativa habitacional con una tasa de interés de apenas del 5% y un plazo de hasta 20 años.
7: Las 7:48 a.m. A esta hora de la mañana estamos saludando cordialmente con la economista Ruth Bolaños. Economista, Ecuador necesita pasar de políticas de empleo coyunturales a una estrategia nacional de generación de trabajo formal, especialmente para jóvenes, para personas que buscan su primer empleo. ¿Qué podemos comentar? ¿Qué sugerencias daríamos a las autoridades para generar más plazas de empleo en Ecuador? Economista, muy buenos días. Bienvenida a nuestro programa de noticias.
0: Muy buenos días, muchísimas gracias por este espacio de comunicación y de entrevista. Le agradezco mucho por haberme llamado y me parece muy interesante el tema. Yo creo que más allá de políticas necesitamos acciones que primero condigan con las vocaciones productivas de los territorios donde estamos. Ambato es una, y Tungurahua, provincia muy industriosa, tiene muchas líneas de producción y sectores productivos. Creo que es importantísimo primero darnos cuenta en qué somos fuertes y a partir de esas fortalezas trabajar en que los jóvenes sobre todo estudien carreras que tengan que ver con lo que estamos produciendo, que la academia nos colabore haciendo investigación, desarrollo e innovación desde la lógica de lo que necesitan las empresas y que se pueda transferir eso a las empresas. Y en el sector privado creo que también es importante que haya esta visión de cómo seguir creciendo. Entonces, creo que los políticos ahí lo que tienen que hacer es acompañar, apoyar y sobre todo generar espacios para que la gente pueda crecer. Eso le podía comentar.
7: Hay que apoyar a las empresas con el ánimo que incorporen jóvenes y personas que llevan largos periodos buscando sin encontrar una oportunidad laboral, economista.
0: Sí, creo que ahí hay un tema y en días pasados estuvimos con un TPL en un espacio hablando justamente de estos temas y de las carreras y de qué es lo que los chicos están estudiando hoy. Creo que tenemos demasiados médicos, abogados y administradores, pero nos faltan carreras técnicas que se anclen a lo que necesita la industria hoy. Es importantísimo tener una carrera, ser profesional, pero hoy en día yo veo que hay muchas oportunidades en las tecnologías también. No existen en las industrias actualmente, no existen tecnólogos, técnicos que puedan dar mantenimiento, apoyar a que las maquinarias se funcionen bien, eso no existe. No hay gente que sepa la técnica y eso también es importante. Entonces creo que hay que diversificar las carreras, también pensar en nuevos tipos de carreras. Hay números que dice la Unión Europea acerca de que para el 2030 no tenemos las carreras ni para el 40% de los nuevos empleos que se van a generar. O sea, las empresas van a cambiar radicalmente en los próximos años y no estamos siendo eficientes en crear carreras que se conecten con la nueva tecnología, ¿no? Eso es importante.
7: El gobierno nacional podría otorgar incentivos tributarios vinculados al número de nuevos empleos formales creados, ampliar créditos productivos con tasas preferenciales especialmente para las pequeñas empresas, para los nuevos emprendedores, economista.
0: Sí, ese tipo de incentivos existen tanto desde el gobierno y le comento también de la cooperación internacional. El gobierno tiene algunos programas que incentivan el empleo joven e incluso también el empleo de mujeres con la Ley Violeta. Y ahí hay un montón de incentivos y temas buenísimos para las empresas si es que contratan mujeres y jóvenes, pero creo que no se difunde de acuerdo a la necesidad. Deberíamos enfocarnos más en difundir esta información porque esos programas existen. Algunas de las empresas con las que Ninari trabajan, ellos ya se han acogido a este tipo de temas, ya lo están haciendo y eso les ayuda hasta en un 150% más en términos de que te retribuyen tu impuesto a la renta. Adicional, la OIM sacó hasta el 31 de agosto estuvo vigente un fondo de $40,000 para proyectos, para empresas privadas, con la única condición de que las empresas contraten mujeres y jóvenes. Entonces, hay muchos incentivos, creo yo, pero no se dan a conocer como se debería.
7: Hay que simplificar también los trámites de crear y formalizar empresas. El municipio, los organismos seccionales deben dar todo tipo de facilidades. También el servicio de rentas internas, especialmente para la creación de nuevos emprendimientos, economista.
0: Sí, bueno, nosotros acompañamos mucho a muchos gobiernos. Creo que también tiene que haber la voluntad política de los alcaldes de que dejen a organizaciones como las nuestras apoyar en muchas cosas. Estuvimos recientemente en Atuntaqui con la IT, llevamos una charla para el SRI y el CERCOP para que supieran los confeccionistas cómo se hace en el marco de la Feria Ecotextil. Fue una charla súper interesante y realmente hubieron muchos productores que estuvieron ahí. Nosotros apoyamos cuando existe esta voluntad de los gobernantes de moverse en este sentido, pero yo también soy muy crítica en crear emprendedores por crear emprendedores, porque todas las alcaldías tienen programas de emprendimiento. Pero el tema es cuántos de esos emprendedores se sostienen, cuántos crecen, cuántos llegan a ser empresarios. Y es importante darles habilidades, generar cursos de oficios, eso me parece muy bien, pero al mismo tiempo hay que enseñarles cómo gerenciar, cómo crecer, cómo ser mucho más estratégicos.
7: Finalmente, para aumentar las plazas de trabajo, especialmente en la juventud, economista, ¿se puede fortalecer los institutos técnicos, tecnológicos actuales, las escuelas de artes, de oficios, el CECAF, varios institutos? Inclusive, habían institutos que salían ya con una profesión en las manos, y esto hay que restablecer en nuestro país, economista.
0: Sí, desde mi punto de vista, creo que hay que darle oportunidades a todos los jóvenes. No todos los jóvenes pueden ingresar a las universidades, terminar una carrera, eso también hay que verlo en cifras, ¿no? En la última convocatoria hubo un tema de que 10.000 postulantes a la Universidad Técnica de Ambato y apenas había 2.000 cupos. Esa es la realidad de nuestro país. Entonces hay un montón de jóvenes que se quedan fuera de la educación superior y podrían utilizar este tipo de institutos más bien para estudiar carreras técnicas, que creo que en menos tiempo les permitiría obtener mejores empleos, y eso también hay que verlo en cifras, ¿no? En la última convocatoria hubo un tema de que 10.000 postulantes a la Universidad Técnica de Ambato y apenas había 2.000 cupos. Esa es la realidad de nuestro país. Entonces hay un montón de jóvenes que se quedan fuera de la educación superior y podrían utilizar

0: analizando lo que necesita nuestro país, pasar de las políticas de empleo coyunturales a una estrategia nacional de generación de trabajo formal, especialmente en jóvenes. Muchísimas gracias a la participación de la economista Ruth Bolaños. Tenga usted muy buenos días.
1: Gracias.
2: 7:56. Apuesta por tu primera casa. Alrededor de 447 proyectos habitacionales se proyectan en Ambato para acceder a los programas de primera vivienda que incentiva el Estado. Guillermo Chávez, director distrital de Tungurahua, del Ministerio de Infraestructura y Tecnología, indicó que la mayoría de viviendas que se han entregado han sido en Ambato. Sin embargo, destacó que también pueden acceder familias del resto de cantones de acuerdo a los proyectos de vivienda. Solo en Ambato se estima que existen alrededor de 447 proyectos a los que la ciudadanía puede acceder, pero también está el programa Credicasa del BIES, que ofrece un préstamo hipotecario para adquirir vivienda nueva con una tasa de interés preferencial del 2.99%, cuyos ingresos del solicitante sean de 1.527,94 con estabilidad laboral de 3 años. El otro programa es Casa 100, un programa que entrega viviendas completamente gratuitas a hogares en situación de extrema vulnerabilidad. En Ambato, para poder iniciar el trámite, se debe acudir a las oficinas distritales del Ministerio de Infraestructura y Tecnología con todos los requisitos. Está ubicada en las calles Bolívar y Castillo. En Pilawin, abuelitos viven el cine en pantalla gigante. Para muchos de los adultos mayores de Pilawin, disfrutar de una película estaba fuera de su alcance, pero gracias a la labor de los técnicos del Ministerio de Desarrollo Humano, esto se hizo realidad. En esta parroquia de Ambato, alrededor de 40 personas adultas mayores disfrutaron del cine, foro intergeneracional y emocional, un espacio para disfrutar, conversar y fortalecer vínculos. A través de esta actividad se estimula la memoria y el bienestar emocional, generando espacios que aportan a un envejecimiento digno. 7:58. Tungurahua dijo presente en la Feria de Loja. Con el objetivo de promover el emprendimiento de Tungurahua, una delegación acudió a la reconocida Feria de Loja. Productores de la provincia participaron en esta emblemática feria que reunió comercio, artesanía, gastronomía, cultura y tradición con el respaldo del gobierno provincial de Tungurahua. Llega el dinero a Río Verde. Con más de $1 millón se financiarán infraestructura, servicios básicos y nuevos equipos para mejorar la atención comunitaria. Río Verde tiene sobre la mesa una inversión de $1.1 millones que será destinada a 3 proyectos considerados prioritarios para la parroquia. La disponibilidad de los recursos fue anunciada por el presidente del gobierno parroquial, William Freire, y el alcalde de Baños de Agua Santa, Marlon Guevara. El dinero tendrá destinos concretos. La mayor parte se repartirá entre infraestructura peatonal y trabajos relacionados con el acceso a las captaciones de agua que abastecen a los sectores de La Regina y La Delicia. El proyecto del puente peatonal sobre el río San Pedro contempla una inversión de $433,000. La obra busca facilitar el desplazamiento de los habitantes y mejorar la conexión entre sectores de la parroquia.
0: Las 7:59. A esta hora de la mañana estamos saludando cordialmente con el ingeniero Héctor Cobo, técnico de la Dirección Zonal 3 de la Secretaría Nacional de Gestión de Riesgos. Ingeniero, frente a los escenarios del fenómeno del Niño, el COE provincial se declaró en sesión permanente para revisar los recursos disponibles, actualizar los planes de respuesta en todos los cantones de la provincia de Tungurahua. ¿Qué podemos destacar de estos trabajos previos, previo a la semana, a la llegada del fenómeno del Niño? Ingeniero, muy buenos días.
3: Muy buenos días, muchísimas gracias por la invitación. Reciba un cordial saludo a nombre de la Magister Carolina Alzano, Secretaria Nacional de Gestión de Riesgo. Como bien lo indica, desde días anteriores hemos venido ya articulando acciones con las diferentes carteras de Estado.

0: y con los gobiernos autónomos descentralizados, con la finalidad de que ir tomando las medidas de prevención, de mitigación, frente a cualquier efecto que puede presentarse aquí en la provincia producto del fenómeno del Niño. Cabe mencionar que este fenómeno acá en la zona centro no nos influye directamente con lo que es lluvias, sino más bien tenemos un déficit hídrico, lo cual conlleva también a la época seca y nos incrementa los incendios forestales, como lo hemos tenido hasta la presente fecha.
1: Definitivamente, en la provincia de Tungurahua no tenemos los efectos de intensas lluvias, pero en las partes altas, en cambio, el escenario está marcado por la falta de lluvias, el estiaje y un mayor riesgo de incendios forestales, ingeniero.
0: Sí, justamente eso es lo que estamos viviendo, un incremento de incendios forestales. Nosotros ya hasta el momento tenemos un registro de más de 120 incendios forestales que se han presentado en los últimos meses, lo cual es bastante preocupante, y con lo cual estamos llegando con medidas de socialización para evitar principalmente quemas agrícolas, que es uno de los factores que coadyuvan al incremento de incendios forestales.
1: Ahora, la altitud será determinante para definir el tipo de amenazas en cada uno de los sectores. La provincia de Tungurahua tiene gran cercanía con la región oriental y parte también comparte con la costa ecuatoriana, ingeniero.
0: A ver, en el sector oriental, y de igual manera, se tienen que seguir los pronósticos o las alertas climatológicas que nos emite el INAMI, con los cuales nos indica si es que va a haber presencia de lluvia o no. Es igual acá en la zona centro. Las alertas climatológicas nos emiten de que si va a haber ingreso de nubosidad y humedad desde la Amazonía, eso nos implica que vamos a tener en todo la provincia de Tungurahua lluvias. Entonces siempre hay que estar presente ante estos alertas hidrometeorológicas que emite el INAMI. Subtrópico, nosotros no tenemos aquí subtrópico, entonces no tenemos problemática de inundaciones por ese lado.
1: Pero en el historial de nuestra provincia tenemos la presencia especialmente de deslizamientos de tierras de la vía de Baños al oriente ecuatoriano, en lo que comprende y corresponde a la provincia de Tungurahua, ingeniero.
0: Sí, esta es una zona bastante susceptible a sufrir todo este tipo de movimientos de remoción de masa y básicamente se basa en todo lo que es los niveles freáticos bastante altos que tiene, la red hidrológica que hay ahí es bastante grande y es lo que hace que el agua en todos los sectores incremente de peso en la ladera y por gravedad caiga. Nosotros tenemos mapeado los puntos exactos donde se frecuentemente se producen estos y con los deslizamientos y está coordinado con el Ministerio de Infraestructura y Transporte para inmediatamente proceder con la maquinaria a limpiar. Se mantiene un campamento en Baños que se active inmediatamente para poder limpiar en coordinación con el GAS Municipal de Baños y los GAS parroquiales.
1: Los cantones Baños y Patate podrían tener este tipo de afectaciones, pero también la reducción de las precipitaciones podría prolongar el periodo de sequía y estiaje. Es lo que estamos viviendo en los tiempos actuales. Tremendas heladas en la madrugada, en la noche y soles al mediodía. Aumenta el riesgo de incendios forestales que también están afectando las actividades agrícolas en la provincia de Tungurahua, especialmente en el cantón Ambato, ingeniero.
0: A ver, nosotros no hablamos específicamente de lo que es sequía. Para llegar a sequía tiene que pasar mucho tiempo sin agua para que se produzca una sequía. Entonces aquí lo que hablamos nosotros es de déficit hídrico, una disminución de los niveles de agua. Cabe recalcar que Tungurahua, aquí, la provincia, tiene el abastecimiento suficiente de agua a través de las represas Chiquiurco, Mula Coral y la próxima que ya está por entrar en operatividad, la otra represa. Entonces, con eso nosotros estamos garantizando la suficiente agua para lo que es agricultura y agua de consumo humano. Porque recordemos que de estas represas se abastecen las plantas de tratamiento tanto de Ambato como de Pelileo. entonces está garantizado el abastecimiento de agua.
1: Por todo ello, hay que realizar inspecciones permanentes en las represas de Tungurahua para verificar los niveles de almacenamiento. Es importante también revisar, inspeccionar los sistemas mismos de las represas frente a los sismos que se han producido en los últimos meses en diferentes regiones de América, especialmente, ingeniero.
0: Bueno, sí, el sistema de represas tiene un sistema de monitoreo permanente 24/7 en el cual se va monitoreando a través de piezómetros, a través de sismógrafos, la actividad, cómo se encuentra la represa, los niveles de agua, y de acuerdo a eso también es lo que se va abasteciendo los sistemas para los canales de riego y para las plantas de tratamiento, de acuerdo al requerimiento de cada uno de ellos. Entonces cada uno de ellos tiene los estudios aprobados y no se corre ningún riesgo con esas represas.
1: Finalmente, la prevención y la educación frente a este fenómeno del Niño es parte fundamental del COE, el Comité de Emergencias en la ciudad de Ambato, en la provincia de Tungurahua, ingeniero.
0: Sí, el COE, bueno, de acuerdo a la resolución de alerta roja, en el cual solicita que todos los COE se activen, tanto como provinciales como cantonales, se ha procedido acatar esa resolución. Y se han activado COE Ambato, COE Baños, COE Provincial de Tungurahua, y se tiene tomando todas las medidas de prevención para enfrentar cualquier tipo de efecto que pueda producirnos esta alerta roja a través del fenómeno del Niño.
1: Bien, muchísimas gracias. La participación del ingeniero Héctor Cobo, técnico de la Dirección Zonal 3 de la Secretaría Nacional de Gestión de Riesgos, alertando los planes para estar alertas frente a la presencia del fenómeno del Niño. Muchísimas gracias por su participación, Héctor. Tenga usted muy buenos días.
0: Muchísimas gracias. Un buen día. Un saludo cordial a todos los radioescuchas.
1: Marcamos las 8 de la mañana con 8 minutos.
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3: 8 horas con 9 minutos.
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0: victorias al Mundial 2030 y la Copa América 2028, aunque sea su primera experiencia en un combinado nacional. Los periodistas argentinos Hernán Sisto de TC Sport y Germán Balcarce de La Nación anticiparon que es un salto importante para el estratega y la tricolor, más allá del antecedente negativo de sus últimos pasos en los clubes Al-Ittihad y River Plate. Me parece acertada la llegada de Gallardo. Si bien es cierto que sus últimos dos pasos no fueron buenos, no deja de ser un entrenador galardonado, prestigioso, que supo ganar muchos títulos, manifestó Sisto, quien resaltó que el muñeco es un director técnico con mucho carácter. Agregó que no le van a poner ideas, incluso las condiciones las puso él. Pidió coordinar todas las categorías menores de la selección. Respecto al aporte que tendría Gallardo a la base de futbolistas tricolores, Sisto destacó que al estratega le gusta trabajar con jóvenes y esa puede ser una gran ventaja para la selección ecuatoriana. Puede potenciar a grandes jugadores como Piero Hincapié, William Pacho, Moisés Caicedo, Nelson Angulo y un montón más. Balcarce, por su parte, mencionó que la llegada de Gallardo a Ecuador le resulta sorpresiva, principalmente porque en sus planes estaba ser el entrenador de Argentina. Aún así, aceptó que ese deseo a corto plazo no se consolidó, sobre todo por el gran ciclo de Lionel Scaloni como técnico de la Albiceleste. Acotó que el flamante entrenador de la Tri tiene una capacidad intelectual y estratégica que es gigante cuando está en su mejor versión como director técnico, como lo demostró en su paso histórico por River Plate, con el que conquistó 14 títulos y es un símbolo del conjunto millonario. En cambio, aquí en el país, fuerzas y dirigentes deportivos manifiestan que es exorbitante el pago de 14 millones a un director técnico para que se haga cargo de nuestra Tri hasta el Mundial 2030.
1: Marcelo Gallardo y la Federación Ecuatoriana de Fútbol llegaron a un acuerdo y el muñeco se convirtió en el nuevo entrenador de la selección de Ecuador en reemplazo de Sebastián Becasese. El muñeco se ha destacado por proyectos de largo plazo y por su capacidad para trabajar con futbolistas jóvenes. Su contratación implica un cambio de jerarquía en el banco de suplentes de la Tri. Para Ecuador, su llegada representa una apuesta diferente y un salto de calidad. Por su experiencia, es un director técnico que puede darle continuidad competitiva a una generación que acaba de disputar el Mundial de Norteamérica y al mismo tiempo construir el proyecto cuyo objetivo es ser protagonista en la Copa del Mundo del 2030. Gallardo y su cuerpo técnico arribarían hoy al país y su primer reto será la gira por Asia, en la cual Ecuador se enfrentará a Corea del Sur el 24 de septiembre, a Japón el 1 de octubre y ante Nueva Zelanda o Panamá el 5 de octubre. A su llegada se conocerá cuándo dará su primera convocatoria para los partidos que enfrentará en la fecha FIFA de estos meses.
0: En Argentina causó impacto la oficialización por parte de la Federación Ecuatoriana de Fútbol de la llegada de Gallardo al banquillo de la tricolor. Mariano Clos, relator de ESPN, expresó que Ecuador da un golpe sobre la mesa en Conmebol. Gallardo no va a cualquier sitio ni acepta proyectos a medias. Si dijo que sí a la Federación Ecuatoriana de Fútbol es porque le garantizaron el control y las herramientas para armar una selección protagonista. Ecuador pasa a tener uno de los cuerpos técnicos más competitivos del continente. El comentarista Juan Pablo Márquez de DSport de igual manera resaltó que promete mucho la combinación entre la intensidad táctica de Gallardo y la potencia física técnica del futbolista ecuatoriano. Y enfatizó, es una excelente elección para ambas partes. Ecuador gana un líder estratega de élite y el muñeco suma su primera experiencia en el banquillo de un país con una gran generación de futbolistas y llevará 14 millones de dólares.
1: Desmienten supuesta cláusula de salida. El periodista argentino Martín Lieberman aseguró que el contrato del técnico de la Tri no contempla una condición especial para regresar a Argentina. el contrato de Marcelo Gallardo con la Federación Ecuatoriana de Fútbol no

0: no tendría una cláusula especial que le permita abandonar la selección de Ecuador ante un eventual llamado de Argentina o una propuesta de River Plate. La aclaración fue realizada por el periodista argentino Martín Lieberman, quien desmintió las versiones que circulaban sobre una supuesta condición de salida en el vínculo del estratega con Atri. No hay ninguna cláusula de salida ni para Argentina, ni para River, ni para nadie, afirmó Lieberman a través de sus redes sociales. De esta manera, según la información difundida por el comunicador, el contrato de Gallardo no contempla una cláusula de rescisión específica para regresar a la selección argentina, volver a River Plate o incorporarse a otro equipo. La versión había generado expectativa en Argentina, especialmente por la posibilidad de que Gallardo pudiera ser considerado en el futuro para dirigir a la albiceleste o retornar al club donde alcanzó varios títulos.
1: Examen asiático para renovar ilusiones con el muñeco a la cabeza. Conocer la primera lista de convocados por Marcelo Gallardo a la selección genera expectativa de cara a los amistosos que la Tri disputará entre finales de septiembre e inicios de octubre. El muñeco revelará a sus elegidos para los tres exámenes que marcarán el inicio de un ciclo hacia las eliminatorias del Mundial 2030 y la Copa América 2028. Durante la gira asiática, Ecuador medirá a potencias de ese continente. Corea del Sur será el primer rival el próximo jueves 24 de septiembre. Posteriormente, la Tri enfrentará a Japón el 1 de octubre y cerrará su travesía internacional ante Panamá o Nueva Zelanda el 5 del mismo mes. Al tratarse de una fecha de amistosos, la FIFA no establece un plazo fijo para anunciar la nómina de convocados, como sí ocurre en competencias oficiales como el Mundial. Sin embargo, por lo general, los entrenadores presentan la lista entre 7 y 15 días antes del inicio de la venta o del primer partido oficial. Es decir, la Federación Ecuatoriana de Fútbol ya presentaría esta misma semana la convocatoria de Gallardo.
0: Así jugaría Macará el hexagonal. Macará ya conoce el camino que deberá recorrer en el hexagonal final de la Liga Pro, instancia en la que 6 equipos disputarán 10 jornadas y 30 puntos estarán en juego por la pelea del campeonato y la clasificación a torneos internacionales. El conjunto ambateño debutaría el 20 de septiembre como visitante frente a la Liga de Quito, siempre y cuando termine segundo en la tabla regular, en uno de los compromisos más exigentes de la primera jornada. En la segunda fecha, el 11 de octubre, recibirá a Aucas. La tercera jornada llevará al cuadro celeste hasta Guayaquil para enfrentar a Barcelona, mientras que en la cuarta fecha visitará al Independiente del Valle. Macará volverá a ser local en la quinta jornada ante la Universidad Católica y en la sexta visitará nuevamente a Aucas. En la séptima fecha recibirá a Barcelona y en la octava será local ante Independiente del Valle. El tramo final comenzará el 6 de diciembre cuando los ambateños visiten a Universidad Católica. La fase se cerrará el 13 de diciembre con Macará recibiendo a la Liga de Quito.
1: Barcelona entró al hexagonal final con las justas. El empate 1-1 ante Delfín en el Monumental no solo le alcanzó para quedarse con uno de los boletos a la pelea por el título y los cupos internacionales, también dejó al descubierto la irregular campaña que ha tenido el ídolo en este 2026. El panorama amarillo tiene un dato que preocupa. De los 5 rivales que enfrentará en el hexagonal final, Barcelona no pudo ganar los 2 partidos a ninguno durante la primera etapa. En total, ante Independiente del Valle, Liga de Quito, Macará, Universidad Católica y Aucas, disputó 30 puntos y apenas consiguió 11. Es decir, dejó escapar 19 unidades. Ganó apenas 11 de 30 puntos ante los rivales que volverá a enfrentar en el hexagonal. Deberá viajar 5 veces a la altitud de la sierra. Barcelona con esta pesadilla de altura. En la parte final establecemos contacto con la capital de la República. Vamos a recibir información deportiva de última hora.
2: La confirmación de Marcelo Gallardo como entrenador de Ecuador causó reacciones de aprobación de jugadores activos y retirados. Jordi Caicedo, Hernán Galíndez reconocen el salto de calidad.
3: Sí, la verdad que Marcelo no lo conozco, pero lo que lo vi con River, la verdad que me parece un excelente entrenador. Y bueno, pues para mí, si llego a trabajar con él y si estoy con él, la verdad que será un orgullo.
4: Un entrenador de su trayectoria, de su jerarquía, con todo lo que ganó, con los jugadores que dirigió. Sin duda, lo dije el partido anterior, es un paso importante. Se va también un gran entrenador como Sebastián Becasese, que hizo las cosas bien también.
2: Terminó la fase de todos contra todos en la Liga Pro e Independiente. Alcanzó el liderato a 23 puntos del segundo, que es Macará. Los dos están a la cabeza del hexagonal que definirá el título. El resto de participantes de este hexagonal serán Aucas, Universidad Católica, Liga de Quito y Barcelona, que entró a pesar de empatar de local con Delfín. En este hexagonal además se pelearán por boletos de Copa Libertadores y 3 a la Sudamericana. En cuanto a este torneo, el último cupo lo buscarán Libertad, Leones, Guayaquil City y Emelec, que es el cuadrangular de la parte media de la tabla. Y vamos a los que irán en el hexagonal por el descenso, por mantenerse en la categoría de privilegio del fútbol ecuatoriano. Ahí están Muchurruna, Deportivo Cuenca, Orense, Técnico Universitario, Delfín y el Manta. Esos son los hexagonales y los grupos de la Liga Pro. Ecuador sumó más medallas este lunes en los Juegos Sudamericanos de Santa Fe 2026. El equipo ecuestre conquistó el primer oro de la delegación tricolor, mientras que la patinadora María Loreto Arias se colgó la plata en su prueba. Luigi Marchelli con el resumen.
5: El lunes fue un gran día para el Team Ecuador en Santa Fe. En esta jornada, la delegación tricolor ganó su primer oro con el equipo de adiestramiento ecuestre, que se impuso en su competencia y subió a lo más alto del podio. María José Granja, Francisca Klinkicht, Carolina Espinosa y Julio Mendoza sumaron 415 puntos con 647 milésimas, suficiente para quedarse con el oro. Julio Mendoza, abanderado de Ecuador en la inauguración, ya había representado al país en los Juegos Olímpicos de París 2020. Y además fue campeón en los Juegos Panamericanos de 2023.
6: Estamos súper, súper contentos porque además esto es un hito histórico, el haberle ganado la medalla de oro a Brasil. Es la primera vez que en adiestramiento se logra esto y vamos para los Panamericanos.
5: En patinaje de velocidad, la lojana María Loreto Arias completó los 200 metros contrarreloj en 19 segundos con 644 milésimas y se ubicó en el segundo lugar. Una medalla de plata especialmente significativa para la deportista, quien describió así su logro.
7: De verdad que es una alegría muy grande representar acá al país y más dulce todavía para mí porque venía trazando un año bastante duro, me había costado volver al podio internacional, así que estoy muy feliz.
5: Jeremy Ulcuango obtuvo la presea de bronce en la misma prueba, pero en categoría masculina. Además, Cindy Espinosa se colgó bronce en eSports en FC 26 al caer en semifinales contra Argentina. Con estos resultados, Ecuador sigue sumando triunfos en el medallero de los Juegos Suramericanos.
2: Y Ecuador será sede de la Copa Libertadores Femenina 2026 por tercera ocasión. Y ya se conocen los grupos. Las Dragonas de Independiente del Valle, las campeonas ecuatorianas, enfrentarán a Belgrano, a Universitario de Perú y al Palmeiras de Brasil en el grupo B. Esas son las campeonas nacionales como cabeza de serie, mientras que las guerreras de Liga de Quito quedarán en el grupo C junto a Cruzeiro, Bolívar y Olimpia de Paraguay. Los partidos se disputarán en los estadios Rodrigo Paz Delgado, Gonzalo Pozo Ripalda y en la Casa del Independiente del 15 al 30 de octubre.
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1: El licenciado Carlos Miranda. Licenciado, los resultados de PISA 2025 debería incomodarnos a todos los ecuatorianos. No porque una prueba internacional venga a descubrir que tenemos un problema, sino porque vuelve a poner frente a nosotros una realidad que llevamos años evitando mirar. Estamos aprendiendo menos y al mismo tiempo exigiéndonos menos en nuestro país.
2: Bueno, efectivamente, mire, lo que usted acaba de decir es una enorme y gran verdad. No ha sido preciso ni necesario que nadie venga a desnudar nuestras falencias. Pero anoche pude ver en el programa de televisión de Carlos Vera exactamente un análisis que hacía una experta en el tema y decía lo que usted acaba de señalar, ¿no? Que realmente el nivel de educación en el caso del Ecuador ha disminuido de manera ostensible y los resultados de PISA están a la vista.
1: Definitivamente exigimos mejores estudiantes mientras cada vez se lee menos, se reflexiona menos y se quiere todo resumido, rápido, digerido, hoy con las plataformas virtuales, licenciado.
2: Mire, realmente, si bien es cierto, tenemos que estar situados a la altura de la modernidad. Y creo que una de las herramientas es precisamente la de las plataformas. Eso ha permitido que haya cada vez menos pensamiento crítico, que busquemos simplemente los comprimidos, las pastillas. No existe investigación, no existe visita a las bibliotecas. Ahora las bibliotecas son centros en donde los libros parecen ladrillos. Nadie los va a consultar y eso no puede ser. Por eso es que el nivel de educación en nuestro medio, en nuestro país, ha caído de una manera ostensible, considerable. En 10 años la educación del Ecuador prácticamente podemos decir que no sirve absolutamente nada. Exigimos tanto de los docentes, pero sin embargo, vea usted, no se respeta a los docentes. Están señalados, cuestionados por la mínima cosa, la mínima denuncia. Y entonces, ¿qué es lo que estamos produciendo? Unas promociones raquíticas en valores, ¿no? Y realmente eso no puede ser. El Ecuador tiene que volver a caminar por el sendero del orden, ¿no? Y de la buena educación, que ha sido una costumbre tradicional.

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1: El doctor José Navas. Doctor, el Consejo de la Judicatura suprimió las unidades judiciales en delitos de corrupción y crimen organizado. Jueces seleccionados terminan investigados por estar vinculados en actos irregulares.
2: Esta noticia, pues, sacudió a la comunidad jurídica, a abogados, referente a la supresión de estas famosas salas de especialidad en crimen organizado y corrupción. Pero, ¿qué es lo más relevante al suprimir estas unidades? Pues, primero, la especialidad que solo se trataba estos procesos en la ciudad de Quito, y obviamente el movimiento recursos de las personas detenidas, del SNAI, de la policía, que tenían que hacer los traslados a nivel nacional. Y pues, estas salas de especialidad del Ecuador no están preparadas para manejarlas de manera adecuada. Como usted bien lo dijo, en un inicio existieron actos de corrupción y por ende pues hubo bajo la lupa investigaciones a jueces que han estado involucrados en temas irregulares. Pero nosotros tenemos ahora una coincidencia en la cual quedan 400 causas en el limbo que tienen que ser resorteadas a nivel nacional, lo que puede generar o producir nulidades procesales, si es que estaban en una etapa procesal, pongamos un ejemplo, en audiencia evaluatoria preparatoria de juicio y se quedó a medio gas, o en una audiencia de juicio, pues tiene que darse una nulidad y volver a convocarse y asignar un nuevo juez que conozca la causa. ¿Cómo nosotros enfatizamos o garantizamos una justicia expedita que sea imparcial y que no se cometan estos temas? Deberíamos implementar pruebas de polígrafo, deberíamos implementar seguimiento a las cuentas bancarias, deberíamos implementar un sinnúmero de herramientas que puedan identificar irregularidades. Más bien, el tema de la corrupción no es que le van a hacer una transferencia bancaria, van a entregarlo a una tercera persona y esta tercera persona entrega a otra tercera persona y comienza a repartir. Y aquí pues vemos crecimientos de patrimonios irregulares, fiscales con casas muy grandes, jueces con casas más grandes, etcétera. Y pues para el nivel de vida o sueldo que se tiene, no alcanza para ese tipo de bienes, tanto muebles e inmuebles.
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0: Bolívar. Está ubicada en el centro oeste del país y ocupa un tramo de la cordillera occidental. Se trata de una región con clima privilegiado que varía desde el frío de los páramos hasta el cálido subtrópico con temperatura hasta 25 grados centígrados. Su capital es Guaranda, conocida como la ciudad de las siete colinas. Sus fiestas de carnaval son muy populares. Allí locales y visitantes recorren las calles, festejan y beben chicha. La localidad de Salinas es otro destino importante de la provincia, gracias a su producción de quesos de excelente calidad y chocolates mezclados con especerías nativas.
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0: 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Cañar. La provincia del Cañar, ubicada en la región austral, es una de las más antiguas del país. Tiene un clima clásico templado de sierra, excepto por su porción occidental, donde se torna húmedo y cálido. Azogues, su capital, tiene importantes sitios turísticos como el Santuario Franciscano y su centro histórico. En la parroquia Cogitambo, a 7 kilómetros de la ciudad, está el cerro y complejo arqueológico de Cogitambo, asentamiento Cañar Inca. Asimismo, las ruinas incas de Ingapirca son las más grandes y representativas del Ecuador y son la mayor atracción turística de la zona.
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1: El abogado Paco Urrutia, abogado, en la Asamblea Nacional aprobó una reforma a la Ley Orgánica de Transporte Terrestre y modifica las reglas a los municipios. En fin, hay más sanciones en la nueva ley. ¿Qué podemos destacar de esta nueva normativa? ¿Será una normativa que vaya a solucionar la gran cantidad de accidentes de tránsito o es otra ley recaudatoria?
2: El 3 de septiembre, la Asamblea Nacional, en sesión del Pleno, aprobó en mayoría el proyecto reformatorio a la Ley Orgánica de Transporte Terrestre, Tránsito y Seguridad Vial. Un proyecto, mi estimado Fernando, que no nace de la improvisación. Es un resultado de un trabajo muy largo, perseverante, mesas técnicas que se han desarrollado con normalidad a través de invitaciones por parte de la Comisión de Desarrollo Económico, en este caso quien estaba a cargo de elaborar todo este proyecto. Desde nuestra federación, y creo que la mayor parte de actores que nos involucramos en estas mesas de socialización, en trabajos activos, hemos participado con un propósito claro, y a título personal se lo puedo decir. Como escuelas no profesionales, nuestra intención fue siempre aportar al fortalecimiento de una legislación que, como el que más nosotros consideramos, debería ser más moderna, más inclusiva y socialmente coherente con las realidades que vive un país, con las realidades que vive una ciudadanía ecuatoriana. Claro está, esto sin que se involucre un debilitamiento a la seguridad vial, y peor aún, sin que se tome como pretexto el hecho de que se quiere flexibilizar irresponsablemente la norma. Justo la semana anterior incluso estuvimos en la ciudad de Riobamba, en donde ya arrancaron con algunas reuniones y mesas técnicas con varios actores de la seguridad vial, incluso con la cual ya se empezó a socializar este proyecto reformatorio de ley para el fortalecimiento de la seguridad vial. Esto nos ha permitido que todos nosotros conozcamos qué es lo que de aquí en adelante se viene, y que prácticamente el trabajo arduo recién empieza. No es que con la aprobación de una reforma a la Ley Orgánica tenemos ya todo listo. Ahora es cuando los actores involucrados en ello tenemos que trabajar de manera permanente con la Agencia Nacional de Tránsito y las diferentes instituciones para poder estructurar la reglamentación para esta reforma a la ley.
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1: La economista Ruth Bolaños, economista: Ecuador necesita pasar de políticas de empleo coyunturales a una estrategia nacional de generación de trabajo formal, especialmente para jóvenes, para personas que buscan su primer empleo. ¿Qué podemos comentar? ¿Qué sugerencias daríamos a las autoridades para generar más plazas de empleo en Ecuador?
2: Primero, condigan con las vocaciones productivas de los territorios donde estamos. Ambato es una Itungurrutagua, provincia muy industriosa, tiene muchas líneas de producción y sectores productivos. Creo que es importantísimo primero darnos cuenta en qué somos fuertes y a partir de esas fortalezas trabajar en que los jóvenes sobre todo estudien carreras que tengan que ver con lo que estamos produciendo, que la academia nos colabore haciendo investigación, desarrollo e innovación desde la lógica de lo que necesitan las empresas y que se pueda transferir eso a las empresas. Y en el sector privado creo que también es importante que haya esta visión de cómo seguir creciendo. Entonces, creo que los políticos ahí lo que tienen que hacer es acompañar, apoyar y sobre todo generar espacios para que la gente pueda crecer. Pero nos faltan carreras técnicas que se anclen a lo que necesita la industria hoy. Es importantísimo tener una carrera, ser profesional, pero hoy en día yo veo que hay muchas oportunidades en las tecnologías también. No existen en las industrias actualmente, no existen tecnólogos, técnicos que puedan dar mantenimiento, apoyar a que las maquinarias se funcionen bien, eso no existe. No hay gente que sepa la técnica. Y eso también es importante. Entonces creo que hay que diversificar las carreras, también pensar en nuevos tipos de carreras. Hay números que dice la Unión Europea acerca de que para el 2030 no tenemos las carreras ni para el 40% de los nuevos empleos que se van a generar. O sea, las empresas van a cambiar radicalmente en los próximos años y no estamos siendo eficientes en crear carreras que se conecten con la nueva tecnología, ¿no? Eso es importante.
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4: 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No hace falta que sea muy difícil o ambicioso, pues diferentes actividades sencillas proporcionan una gran satisfacción. 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También lo es tomar un café con las amistades, empezar un curso o apuntarnos a yoga.
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1: El ingeniero Héctor Cobo, técnico de la Dirección Zonal 3 de la Secretaría Nacional de Gestión de Riesgos. Ingeniero, frente a los escenarios del fenómeno del Niño, el COE provincial se declaró en sesión permanente para revisar los recursos disponibles, actualizar los planes de respuesta en todos los cantones de la provincia de Tungurahua. ¿Qué podemos destacar de estos trabajos previos, previo a la semana, a la llegada del fenómeno del Niño?
2: Como bien lo indica, desde días anteriores hemos venido ya articulando acciones con las diferentes carteras de Estado y con los gobiernos autónomos descentralizados, con la finalidad de que ir tomando las medidas de prevención, de mitigación, frente a cualquier efecto que puede presentarse aquí en la provincia producto del fenómeno del Niño. Cabe mencionar que este fenómeno acá en la zona centro no nos influye directamente con lo que es lluvias, sino más bien tenemos un déficit hídrico, lo cual conlleva también a la época seca y nos incrementa los incendios forestales, como lo hemos tenido hasta la presente fecha.
1: Definitivamente, en la provincia de Tungurahua no tenemos los efectos de intensas lluvias, pero en las partes altas, en cambio, el escenario está marcado por la falta de lluvias, el estiaje y un mayor riesgo de incendios forestales, ingeniero.
2: Sí, justamente eso es lo que estamos viviendo, un incremento de incendios forestales. Nosotros ya hasta el momento tenemos un registro de más de 120 incendios forestales que se han presentado en los últimos meses, lo cual es bastante preocupante, y con lo cual estamos llegando con medidas de socialización para evitar principalmente quemas agrícolas, que es uno de los factores que coadyuvan al incremento de incendios forestales.
3: Eres eso que provocas en los demás. Alegría, amor, ilusión o tristeza. Tú eliges. No dejes que la soledad nunca te haga elegir los brazos equivocados. Atrévete a caminar, aunque sea descalzo, a sonreír aunque no tengas motivos, y ayudar a otros sin recibir aplausos. No dejes que el ruido de las opiniones de los demás te impida oír tu propia voz. No cambies el tiempo con tus hijos por matarte trabajando para darles lo mejor. Cuando ellos crezcan, no recordarán esos juguetes caros que les compraste. Solo se acordarán del tiempo y los buenos momentos que pasaron contigo. No juzgues a nadie solo porque peca de forma diferente que tú. A veces el silencio es el mejor sarcasmo, la mejor respuesta o la más certera puñalada. No debes de fijarte en la vasija, sino en lo que hay dentro de ella. Irse de algunos lugares también es cuidarse. Alejarse de alguna gente también es protegerse. Cerrar algunas puertas también es quererse.
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0: Chimborazo. Chimborazo es el corazón geográfico de la serranía ecuatoriana. Lleva el mismo nombre que el volcán Chimborazo, una de las elevaciones más altas del país. Este gigante de los Andes domina el paisaje de la provincia. Su capital es Riobamba, ciudad que se caracteriza por ser el punto de partida de excursiones de ascenso a montañas como el Carihuairazo, Sangay y el Altar. Desde Alausí, cantón de la provincia, comienza uno de los recorridos más coloridos y peculiares de los Andes, el viaje en el ferrocarril hasta la Nariz del Diablo, una verdadera obra de la ingeniería que representa la construcción ferroviaria más complicada y temeraria del mundo. Al sureste de Chimborazo, en las estribaciones de la cordillera oriental, se encuentra uno de los atractivos turísticos más visitados por extranjeros y nacionales, el sistema lacustre de Osogoche, formado por 60 lagunas de diferentes tamaños y formas.
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2: En el viaje del desarrollo personal, cada paso cuenta. Fija metas que te reten, pero también celebra tus logros y aprende de tus fracasos. Rodearte de personas que te inspiran y nunca dejar de aprender son claves para tu crecimiento. Mantén la mente abierta y el corazón dispuesto al cambio. El desarrollo personal es un viaje continuo, lleno de descubrimientos y transformaciones.
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1: Marcelo Gallardo y la Federación Ecuatoriana de Fútbol llegaron a un acuerdo y el muñeco se convirtió en el nuevo entrenador de la selección de Ecuador en reemplazo de Sebastián Becasese. El muñeco se ha destacado por proyectos de largo plazo y por su capacidad para trabajar con futbolistas jóvenes. Su contratación implica un cambio de jerarquía en el banco de suplentes de la Tri. Para Ecuador, su llegada representa una apuesta diferente y un salto de calidad. Por su experiencia, es un director técnico que puede darle continuidad competitiva a una generación que acaba de disputar el Mundial de Norteamérica y al mismo tiempo construir el proyecto cuyo objetivo es ser protagonista en la Copa del Mundo del 2030. Gallardo y su cuerpo técnico arribarían hoy al país y su primer reto será la gira por Asia, en la cual Ecuador se enfrentará a Corea del Sur el 24 de septiembre, a Japón el 1 de octubre y ante Nueva Zelanda o Panamá el 5 de octubre. A su llegada se conocerá cuándo dará su primera convocatoria para los partidos que enfrentará en la fecha FIFA de estos meses.
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1: En cuestión de alimentación, una lata de refresco contiene, por término medio, el equivalente a 9 cucharaditas de azúcar. Es mucho más saludable que elabores tus propias bebidas refrescantes a base de zumos naturales rebajados con agua mineral.
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3: Check. Probando. Esta canción dedicada a esa gente que sueña pero que trabaja todos los días para hacer ese sueño realidad.

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1: Te compartimos los mejores lugares para conocer y visitar en Ecuador. Quilotoa. La laguna del Quilotoa es una de las lagunas de origen volcánico más famosas del mundo, pues es considerada una maravilla natural de espectacular belleza por sus aguas verdes azules. El volcán Quilotoa alberga esta laguna que tiene aproximadamente 3 kilómetros de diámetro, que se constituye probablemente como el lugar turístico más mágico de la Sierra Ecuatoriana. Este icónico destino turístico del Ecuador se encuentra ubicado al suroriente de la ciudad de Quito, al interior de la reserva ecológica Los Ilinizas, en la provincia de Cotopaxi, específicamente en la parroquia Zumbagua, en el cantón Pujilí.
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1: El doctor Pedro Reino. Doctor, estamos aprendiendo menos, al mismo tiempo exigiendo menos a los estudiantes. Los resultados de una cultura de facilismo en los tiempos actuales, en los planes educativos, y los resultados, las evaluaciones, siempre a la baja.
2: Estamos viendo que del paso de la tecnología, del paso de todos los aparatos y del facilismo que presta la tecnología contemporánea, prácticamente estamos descendiendo a un concepto mental deteriorado. Y este concepto mental, bueno, no es que tanto esté en la exigencia, sino a veces en la calidad de la educación, en la calidad del conocimiento que se imparte. Si el conocimiento que se daba más antes era abundante, diríamos entre comillas, pero de todos modos hacía pensar a los jóvenes, hacía tener una visión un poco, diríamos, enciclopédica de la realidad. Muchos estudiantes acuden a mi oficina en estos tiempos a hacer las llamadas consultas respectivas, pero se ve que no tienen el ánimo siquiera de hacer una lectura de algún libro en concreto. Quieren el resumen o acuden cuando no tienen la información en el internet. Si no está en el aparato, si no está en el teléfono, prácticamente están condicionados ya con una mentalidad del facilismo extremo. Y eso también diría que está un poco socapado por la educación familiar, por la exigencia familiar, porque si el maestro o la educación están fracasando, diríamos, modos de comportamiento y de conducta.
3: Ser amable es más importante que tener razón. Muchas veces lo que la gente necesita no es una mente brillante que hable, sino un corazón especial que escuche. Dicen que la vida tiene cosas que duelen. No para que sufras, sino para que cambies. La ley de la vida. Quien no quiso cuando pudo, no podrá cuando quiera. La vida es una aventura, no un viaje organizado, sin guías y sin mapas. No dejes nunca de buscar a la persona correcta. Para la equivocada siempre serás insuficiente, cuestionable e imperfecta. Di lo que te molesta cuando te moleste, y no cuando te arde. Así podrás decirlo con tus mejores palabras, y no con tus peores ofensas. No le pidas a la vida que cambie tu situación, porque quizás ella te puso en esta situación para cambiarte. En la vida a veces somos maestros, a veces somos alumnos. Un día nos toca enseñar, y todos los días nos toca aprender. La vida es como dar vueltas en un círculo. Ese círculo de tristezas, alegrías, tiempos duros y felices, que nunca termina. Se repite una y otra vez. La decisión más valiente es volvernos fuertes de corazón, pero sin perder la ternura del alma.
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0: brillo que tú generas siempre molestará a los que viven en la oscuridad. Cuando menos cosas y personas necesites, más libre serás emocionalmente. Así de sencillo. Así de difícil es la vida. Cuando te ríes de algo que te ha molestado, pierde el poder sobre ti. El sentido del humor es el sentido más elevado que poseemos. A veces es necesario que la vida nos sacuda con todas sus fuerzas para hacernos dar cuenta que el tiempo que nos queda no es para malgastarlo. En la vida podrás comprar solo lo que tiene precio. Lo que tiene valor tendrás que conquistarlo. Los grandes cambios en la vida siempre vienen acompañados de una fuerte sacudida, pero no indica el fin del mundo, solo el inicio de uno nuevo. La ironía más grande del mundo es que las mejores personas tienen pocos amigos. Eso es porque las mejores personas son reales, sinceras, transparentes, sin miedo al que dirán ni a decir la verdad. Los hipócritas se llenan de amigos, igual de hipócritas, y eso resulta ser mucho peor que estar solos. Así es la vida, injusta a veces, pero linda. Triste a ratos, pero los pocos momentos alegres nos hacen ser feliz. En la vida no todo tiene explicación. No todo tiene respuesta. No todo tiene sentido. No todo es justo. No todo es lógico. No todo es como debería ser. Y tenemos que aprender a vivir con eso. Soy Galeano. Y te recuerdo que la verdadera felicidad depende de ti mismo. No es un resultado. Es una decisión propia. Nada te hará feliz hasta que tú decidas ser feliz. Recuérdalo siempre.
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1: 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Santa Cruz, uno de los encantos del archipiélago. Tortugas, lobos marinos y pinzones son apenas una pequeña muestra de la increíble fauna que conforma una de las reservas marinas más diversas y únicas en el mundo, las Islas Galápagos. El archipiélago es el resultado de continuas erupciones volcánicas, por lo que emergieron 13 islas grandes y 6 medianas. Entre ellas Santa Cruz, la segunda más grande con 986 kilómetros cuadrados. Puerto Ayora no solo es la capital del Cantón Santa Cruz, también es considerada la capital turística de las islas por su variada oferta de actividades y singulares paisajes. Uno de sus atractivos es la Estación Científica de Investigaciones Charles Darwin, conocida mundialmente por su programa de crianza de tortugas. Partiendo desde Puerto Ayora, se puede recorrer un sendero de 2.5 kilómetros hasta llegar a una de las playas más hermosas conocida por su arena blanca, Tortuga Bay. La caminata de aproximadamente 40 minutos es recompensada con la espectacular vista de sus aguas verde esmeralda y la compañía de sus iguanas marinas, de coloración negra, así como de las tortugas negras, entre otras especies propias de esta zona. Santa Cruz, gracias al compromiso de sus habitantes, posee el equilibrio perfecto donde coexisten la naturaleza y el ser humano, permitiendo a sus pobladores vivir de la actividad turística, ofertando caminatas, buceo, clavados, surf, etc. Y al mismo tiempo conservar la biodiversidad que solo las islas encantadas encierran.
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1: Si bien los salarios de algunos entrenadores de selecciones sudamericanas superan las 7 cifras, en la mayoría de los casos eso incluye a todo su cuerpo técnico. Las federaciones mantienen esa información bajo reserva y pocas veces la hacen pública. Pero la investigación de la prensa en cada país y portales especializados permiten tener una referencia. Nadie desconoce, por ejemplo, que el director técnico con el más alto salario en la región es el italiano Carlo Ancelotti, que percibe 11.5 millones de dólares al año por dirigir a la selección brasileña. Aunque Chile hoy no tiene todavía técnico, hasta las eliminatorias pagaba Ricardo Gareca 3.7 millones de dólares. Uruguay invertía en Marcelo Bielsa 3.4 millones hasta el Mundial. Y hoy se desconoce el acuerdo con Diego Forlán. De los datos existentes, luego seguía Gustavo Alfaro, que por dirigir a Paraguay hasta el Mundial cobró 2.8 millones de dólares. Para renovar exigió un incremento superior al 70%. Firmó la continuidad, pero se desconoce hasta dónde llega su nuevo salario. Luego estaría Lionel Scaloni de Argentina, que llegaba a los 2.6 millones de dólares hasta el Mundial. No se conoce la propuesta que le hizo la AFA para su renovación. Néstor Lorenzo tiene un salario de 2.3 millones de dólares por dirigir a Colombia, mientras se desconocen los acuerdos de Osvaldo Vizcarrondo con Venezuela y de Mano Meneses con Perú, aunque medios de ese país hablan que podría llegar a los 2 millones de dólares. La diferencia con todas estas cifras llega con Bolivia. Óscar Villegas, que llevó a ese país hasta el repechaje, gana 480 mil dólares al año, una distancia de más de 11 millones, con el director técnico que más gana en Sudamérica. En esa lista entra Marcelo Gallardo, que con 3.5 millones de dólares al año, con el de Gustavo Alfaro, serían los segundos salarios más altos de Sudamérica.
2: Mejora la relación padres e hijos. Eviten la medida de lo posible el no en nuestras conversaciones. Si hay que marcar límites o denegar algo, se puede hacer perfectamente construyendo un relato explicativo y motivador en lugar de negativo y autoritario. Con una comunicación positiva y asertiva, iremos descubriendo paulatinamente las inquietudes, deseos, ideas, objetivos, miedos o problemas de nuestros hijos e hijas, para así ayudarles en su desarrollo desde el conocimiento, la plena atención y el máximo compromiso. Así, sin duda, mejoraremos nuestra relación con ellos.
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0: 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El agua. Permanezca cerca de los niños cuando estos jueguen en el agua, ya sea en las piscinas, ríos, arroyos o en el mar. También tenga precaución con los juguetes flotantes. Son peligrosos y pueden llevarlos lejos. 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
1: Pasadas las 9:30 de la noche de este lunes, los jueces de la extinta Unidad Anticorrupción y Crimen Organizado empezaron a recibir correos electrónicos del Consejo de la Judicatura, informándoles que no trabajarán más en el segundo piso del Complejo Judicial Norte de Quito, espacio que con ayuda de Estados Unidos se adecuó para su seguridad. La mayoría de jueces fue enviada a Quitumbe, un sector que según la policía y la propia Presidencia de la República tiene alto riesgo por la presencia de narcotráfico y grupos de delincuencia organizada, que fueron juzgados por la unidad especializada. Algunos jueces dijeron a Televistazo que temen por su vida y que lo ven como una represalia, más cuando la misma judicatura ofreció dejarlos en sus despachos.
2: Están nucleados en el Complejo Judicial Norte, donde ya cuentan con la infraestructura física, tecnológica y de seguridad. No se mueven las personas, se mueven las causas.
1: Bajo condición de reserva, tres jueces enviaron sus opiniones.
3: Ellos deberán responder al país por las consecuencias de sus decisiones. No nos hacen daño a nosotros. Quien pierde es el país.
4: Lo que queda claro es que el objetivo era desmantelar la unidad y poder escoger a los jueces que conocerán las causas de corrupción y crimen organizado.
5: Nos eliminan contra ley expresa y encima ponen en riesgo nuestra seguridad. Donde nos maten a uno en Quitumbe, ¿qué van a hacer?
1: Además de Quitumbe, mandan un juez a Calderón, otro a Carcelén y otro a la unidad de violencia familiar de Tumbaco. Así se consolida el desmantelamiento de la unidad anticorrupción, a la que hace apenas 6 meses, los mismos vocales que hoy están en funciones ofrecieron apoyar y resaltaron la calidad y complejidad de su trabajo.
6: Conozco de la dedicación de los señores jueces de la unidad especializada.
7: De agradecer el servicio que ellos vienen prestando en beneficio de la Administración de Justicia en un ámbito tan complejo como es en este momento el crimen organizado.
1: Con estos cambios, aún no está claro qué pasará con las audiencias suspendidas y los casos que siguen en el limbo.
8: Centro religioso, político, científico, militar y administrativo para los cañaris e incas. En la actualidad, es el monumento arqueológico prehispánico más importante del Ecuador. Apostado en los Andes australes, despliega majestuosos e invalorables restos culturales que en el Valle de Cañar son el testimonio de la presencia de sociedades andinas trascendentales.
9: Ingapirca se encuentra a una altura de 3.160 metros sobre el nivel del mar. Término Ingapirca es quichua, que significa pared o muro del Inca, donde fueron asentados dos culturas prehispánicas, los cañaris hace más de 1.000 años y los incas hace más de 518 años. Encontramos en la primera parte del sitio denominado Pilalom. Toda esta estructura arquitectónica que está construida en una forma circular o media luna lo determinan con este nombre. Quizá en tiempo de la hacienda fue utilizado para concentraciones de las cosechas. Posiblemente Pilaloma fue un asentamiento cañari que estaba relacionado con un templo de adoración a la luna. Por eso en el sitio encontramos templo de la luna de los cañaris, la parte más antigua, y el templo del sol de los incas, ¿no?
8: El complejo arqueológico de Ingapirca está conformado por un inmenso conjunto de estructuras de piedra, basamentos de vivienda, terrazas y caminos empedrados.
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0: En el constante ejercicio de cómo mejorar la relación con los hijos, la disciplina positiva dispone de herramientas efectivas para acompañar el desarrollo infantil de los niños y niñas y garantizarles un crecimiento rico, integrador y estimulante. Nosotros, los adultos, podremos entender más globalmente su comportamiento y pensamiento basado en actitudes positivas hacia su entorno cercano y el resto de personas, adquiriendo poco a poco responsabilidades, capacidades propias y descubriendo la ética que se esconde detrás de cada una de las acciones que desempeñen. Este es un mensaje del Grupo Radial Continental.
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2: 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Cuidado del cabello. Cuando volvemos de las vacaciones, nuestro cabello suele mostrar el maltrato del sol, el viento y el agua salada. Para contrarrestar estos efectos, una vez por semana conviene aplicar en las puntas secas una cucharada de aceite de oliva, con la misma cantidad crema de enjuague y envolver con una toalla caliente. Dejamos actuar 20 minutos y después lavamos con un shampoo suave. 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
1: La judicatura justificó la eliminación de los jueces anticorrupción en el costo y la carga procesal, pero su análisis parece haber terminado ahí. No hay una explicación que dé cuenta de las consecuencias jurídicas de desmontar una estructura que el propio Estado creó y que tuvo todo un andamiaje normativo. Las reformas al Código Orgánico de la Función Judicial establecieron la base legal para la creación de jueces, tribunales y salas especializadas en corrupción y crimen organizado, disposiciones legales que fueron avaladas por la Corte Constitucional en septiembre de 2022.
2: Me parece que estamos restando de eficacia la reforma del año 2020 que le exige al Consejo tener un juez especializado anticorrupción por base normativa. No es que el Consejo se inventó en una resolución administrativa del Pleno, sino que la ley les obligaba.
1: Para el expresidente del Consejo de la Judicatura, Fausto Murillo, quien lideró la creación de esta unidad, la decisión del organismo fue precipitada.
3: Una resolución administrativa no puede estar por encima de la ley y mucho menos por encima de un convenio internacional como es el convenio de las Naciones Unidas.
1: Un problema normativo que también evidencia el ex juez anticorrupción Carlos Serrano, quien menciona dos leyes puntuales.
4: Por ejemplo, el artículo 18 de la ley de extinción de dominio no prevé que el juez con competencias penales asuma. Lo mismo ocurre, por ejemplo, con la ley de lavado de activos.
1: La decisión podría llegar a la Corte Constitucional si alguien presenta una demanda de inconstitucionalidad y esta es admitida a trámite. El problema es el tiempo. Una demanda de inconstitucionalidad podría tardar años en resolverse.
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0: 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Morona, Santiago. Morona, Santiago es la segunda provincia más grande del Ecuador después de Pastaza, caracterizada por su clima húmedo, sus extensas porciones de tierra cubiertas por densa selva amazónica y abundante lluvia. Esta provincia enfoca su actividad económica en el turismo. La ciudad provincial es Macas y sirve de punto de partida para visitar la selva del Parque Nacional Sangay, uno de los patrimonios naturales de la UNESCO, que tiene actividades y atracciones destacables, incluyendo el volcán activo Sangay con más de 5.000 metros de altura. Morona es hogar de la Cueva de los Tallos, uno de los sitios turísticos más enigmáticos del Ecuador. Entre las actividades que se puede realizar en la provincia están la observación de aves, senderismo, canotaje y pesca.
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0: Independientemente de la edad, las metas que nos marcamos nos impulsan a vivir. También en la madurez es importante tener objetivos. No importa la dificultad, lo fundamental es el espíritu y la ilusión con el que emprendes cada nuevo día y cada nuevo proyecto.
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2: Es momento de darle impulso a tus sueños. Haz que tus proyectos avancen y dale a